0: medicamentos, productos de higiene y electrodomésticos. El presidente de los Estados Unidos, Donald Trump, ofreció la ayuda de Washington. Su gobierno anunció la asignación de 150 millones de dólares para financiar las labores de asistencia humanitaria en Venezuela y dispuso el despliegue inmediato de brigadas de rescate e ingenieros para apoyar a las zonas de desastre. El Papa León XIV envió 100.000 euros para ayuda humanitaria a Venezuela, apenas conocidas las noticias de los sismos. El presidente francés, Emmanuel Macron, anunció el envío inmediato a Venezuela de un equipo de 85 socorristas, especializados en operaciones de búsqueda, rescate y estructuras colapsadas. Al mismo modo, el gobierno español ofreció 54 miembros de la unidad militar de emergencia para ayudar en las labores de rescate, informó el Ministerio de Defensa.
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0: Son las 9 y 14 minutos.
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0: todos, bienvenidos a un nuevo episodio de mi podcast Sin Mirar a los Costados. Mi nombre es Brenda Dialoy y hoy voy a recibir por tercera vez en este podcast a mi mejor amiga Mar Antunes.
1: ¡Hola!
0: ¡Holi! Hace mucho que no venías, hace mucho que no hacíamos episodios sí. juntas.
1: Y ya estoy nerviosa otra vez.
0: Dale, ¿de vuelta?
1: Pero
0: por favor,
1: todo bien.
0: No.
1: Y hola
0: pero
1: a todos.
0: Si vos tenés tu podcast también, ¿por qué te pones nerviosa?
1: Sí, pero me pone... O sea, siempre los primeros minutos... hasta que empiezo a hablar y ya después...
0: Después te relajas.
1: Me relajo.
0: Bueno, relájate, yo mientras que... le cuento a las chicas, los chicos del otro lado de qué vamos a hablar hoy. Con Mar elegimos un episodio que el otro día nos juntamos a tomar un café, a charlar de la vida y llegamos a la conclusión de que queríamos hacer un episodio sobre esos momentos de la vida cristiana en las que nos sentimos como tibios o lejos de Dios, distantes. A mí constantemente me llegan mensajes, preguntas de personas que me dicen, Bren, ¿cómo hago para estar cerca de Dios? ¿Cómo hago para acercarme? Siento que me alejé, que me enfrié. Entonces con Mar charlamos y dijimos, hagamos un episodio sobre esto, porque a nosotras siempre se nos ve hablando sobre Dios, sobre nuestra fe, pero también vamos a ser reales con ustedes y decirles, sí, nosotras también vivimos esos momentos en los que tal vez tuvimos nuestros tiempos como de estar un poco más apagadas, de sentirnos como un poco más distantes también de Dios. Y también empezar este episodio diciendo, a ver, si vos ya hay algo adentro tuyo que te está diciendo quiero estar más cerca de Dios, me siento lejos, entonces déjame decirte que no estás lejos. Porque una persona que se da cuenta de eso, entonces ya está cerca del corazón de Dios. Si no, la persona que es fría o que está en esa tibieza, ni siquiera se percata de que está lejos de Dios, ¿no? ¿Qué opinas, amiga?
1: Sí, creo que a veces uno, por ejemplo, yo voy a la iglesia desde que nací, desde que soy muy chiquita. Literalmente, o sea, desde siempre estoy en la iglesia, soy alguien que... está en, no sé, ministra de la alabanza, canto en la iglesia, sirvo en la iglesia, siempre estuve en muchos ministerios y a veces es como que siento que se hace como esta ilusión del súper cristiano o también de la gente quizás que uno ve que es como más conocida como por ser cristiano y que realmente somos todos seres humanos y que nos pasa a todos. O sea, que realmente es algo que, o sea, si te está pasando que básicamente te sentís lejos de Dios o en una sequía espiritual, es algo que a todos nos pasa porque somos seres humanos, literalmente.
0: Exacto. A veces, o sea, cuando armaba este episodio pensaba, che, es verdad que, no sé, en la iglesia no solemos escuchar como a los pastores o a los líderes que digan como estoy en un tiempo como
1: difícil
0: sí. espiritual. Nunca, ¿viste? Pero es obvio que también les debe pasar como de vivir momentos así, de sentirse más apagados, porque creo que la vida cristiana no es una vida como lineal en la que todos los días sentís como ese fuego adentro tuyo de la búsqueda, ¿no? Hay veces que con la rutina, con el día a día, yo tengo un episodio que se llama El Diablo Te Quiere Distraído, basado en el libro de John Mark Comer de la despiadada eliminación del apuro, que habla de esto, ¿no? Cómo el apuro del día a día nos distrae, cómo lo urgente nos lleva a estar lejos de Dios. Entonces creo que todos, al ser seres humanos, vivimos esos momentos en los que capaz estamos súper encendidos y queremos como esa búsqueda más intensa y más profunda. Y hay momentos en los que de repente pasan los días y tenés tu Biblia ahí en el en la mesita de luz sin tocar.
1: Y que la tibieza espiritual muchas veces es como que siento que muchos tienen miedo de decir como, che, estoy en un momento difícil o con Dios o un momento que me está costando más. Porque se lo relaciona mucho con el pecado, ¿viste? Es como, uy.
0: Ah, que habrá como que estás en cualquiera.
1: Estás en cualquiera. Sí. Si decís eso es porque... seguramente hiciste cualquier cosa o, uy, ¿qué, en qué vida, qué estar haciendo, ¿no? Porque si se siente así. Y muchas veces siento que una tibieza espiritual, o sea, no es que tiene que ver mucho con un pecado escandaloso, sino que a veces es la misma comodidad. O sea, es esta comodidad de esta religiosidad, le podemos decir, de bueno, voy a la iglesia todos los domingos, voy 2 horas, y bueno, de vez en cuando leo un versículo, pero es como que decís, che, intencionalmente me está costando buscar a Dios. O sea, intencionalmente. Uh-huh. No estoy siendo consciente de mi dependencia. Y siento uh-huh. que cuando uno no es consciente de la dependencia que tenemos de Dios, es cuando uno se empieza a entibiar, se empieza a enfriar.
0: Sí.
1: Porque nos sentimos muchas veces autosuficientes, básicamente.
0: Sí, la autosuficiencia te aleja de Dios. Por eso también muchas veces pasa que las personas buscan de Dios cuando están como en esos momentos
1: claro.
0: en la lona, que no saben de qué más agarrarse, entonces dicen, bueno, me acerco a Dios. Y después cuando la vida empieza a encaminarse y empiezan como a resolver sus cosas, ¡pum!, se olvidan, ¿no? Como que es muy fácil ir a Dios cuando necesitamos, estamos en tiempos de necesidad, pero cuando la vida va bien, ahí es cuando está el desafío, ¿no? Cuando, listo, no sé, se resolvió lo laboral, el tema amoroso, no sé, me siento estable. Entonces, la dependencia de Dios más allá de lo que esté pasando alrededor, ¿no?
1: Y me ha pasado también muchas veces de decir, ¿no? Como que estoy pasándola mal y es como que yo sé que necesito de Dios.
0: Sí.
1: Lo sé, mi espíritu lo sabe, mi mente lo sabe, todo de mí lo sabe. ¿Y qué hago? Voy y busco de Dios porque estoy mal, porque me siento mal.
0: Claro.
1: Y sé en dónde encontrar la medicina.
0: Exacto.
1: Pero ¿qué pasa cuando me siento bien?
0: Cuando todo va bien.
1: Y cuando la vida va bien, y como decías, ¿no? Ya es como que, bueno, ya me siento más tranquila, me siento más estable, quizás estoy bien en el trabajo, bien en distintas áreas, y ahí quizás empieza a costar más buscar
0: claro.
1: a Dios y que Él sea el centro. Y ese es el desafío, ¿no? Como decir, Dios, en lo malo, en lo bueno, pero siempre vos primero.
0: Y siempre necesito de vos.
1: Una rima.
0: ¿Cómo era? En lo malo, en lo bueno.
1: En lo malo, en lo bueno,
0: siempre vas primero.
1: No, pero real, o sea, siento que es como que en cualquier momento de la vida es entender que somos necesitados de Dios. En todo momento, cuando estamos bien, somos necesitados de Dios. Mm. Y cuando estamos mal, somos necesitados de Dios.
0: Sí.
1: Pero en ningún momento somos más o menos necesitados. O sea, la persona que se siente bien es igual de necesitada que la persona que está pasando por un momento malo, porque es nuestra condición espiritual de
0: claro.
1: que sin Dios, sin Jesús,
0: estamos separados de Dios.
1: Exactamente, no podemos hacer nada. Absolutamente nada. Pero pero es más fácil darnos cuenta cuando estamos mal. Así que nada, es el desafío. Creo que de todos los cristianos, a todos nos pasa.
0: Lo que pasa es que si vos solo vas a Dios cuando las cosas se están cayendo a pedazos, entonces tu fe es medio como un amuleto. Estás tentado.
1: Es que me quedé con la risa.
0: Sí. Tu fe pasa a ser como un poco un amuleto, ¿no? Como, bueno,
1: claro.
0: voy a vos, Dios, para que seas como tipo el padrino mágico que viene a salvarme la vida. Y no es así. O sea, sí, obvio, Jesús es nuestro salvador, pero no vamos a Él como un amuleto para decir, bueno, vení, resolvé mi vida y que todo vuelva a su lugar y después me olvido de vos y después vuelvo cuando se vuelve a caer. No, o sea, es la fidelidad de saber que estoy con vos pase lo que pase. Y lo que decías vos, ¿no? De que te necesito pase lo que pase.
1: Exacto.
0: O sea, vaya todo bien o vaya todo mal, yo sé que mi espíritu te necesita.
1: Exactamente.
0: Es eso.
1: No solamente estar por los panes y los peces, o sea, no solamente estar porque uno está teniendo como esta hambre, sino como realmente darse cuenta que, che, en todo momento, o sea, más allá de lo físico que me puede estar pasando, digo físico porque, no sé, lo que fuese, ¿no? Puedes estar pasando por un problema físico o puedes estar pasando por un problema mental, pero más allá de todo, es entender que es nuestro espíritu, es una necesidad espiritual. Y es muy fácil a veces darse cuenta que, o sea, si yo me caigo y me golpeo, o sea, es muy fácil darme cuenta que necesito un médico. O si estoy mal, no sé, en lo emocional, es como que sale más, es fácil como quizás reconocerlo. Y a veces cuando uno está mal espiritualmente, es como que uno tiene que reconocer que es un tema espiritual.
0: Exacto.
1: Y a veces eso de decir, che, quizás lo que me está pasando es, tiene que ver con que no estoy cerca de Dios. Uh-huh.

0: es obviamente uno no lo dice de una manera como orgullosa, pero sí me parece importante decirlo porque somos todos humanos y me ha pasado de estar quizás hablando de Dios y que dentro mío me esté costando. O sea, me esté costando buscar de Dios, me esté costando tener un momento con Él, me esté costando orar. Y siento que ahí es re importante, con quién
1: te juntás.
0: Sí, con quién te juntás.
1: Exacto, estaba pensando en un momento de mi vida en el que yo estuve bastante tibia, más tirando a fría, y quién me mandó mensajitos como cacheteándome. Mar Antunes. Que creo que es importante, ¿no? Hoy justo grababa un episodio sobre la importancia de tener personas a tu alrededor que te confrontan. Y un poco también esto de este versículo en la Biblia que dice que el hierro se afila con hierro, que es importante a veces como la fricción, el contacto con otros para el crecimiento, ¿viste? Y muchas veces parte de ese crecimiento en tu fe tiene que ver con que un otro te ayuda a crecer, ¿viste? A decirte y a confrontarte, siempre desde el lado del amor, ¿eh? Porque yo, todas mis amigas que me han confrontado en momentos específicos de mi vida, creo ciegamente que fue por amor y por ese deseo y ganas de decir, ay, no te alejes, ¿eh? Tipo, y preguntarme también, como ayudarme y llevarme como a la autoevaluación. Entonces recuerdo perfecto como tal vez ese momento de mi vida en el que yo estaba ahí como un poco tambaleando en mi fe, producto de momentos tristes que había vivido, entonces era como ya no tenía más ganas ni de creer en nada, y Mar me ha mandado mensajitos como para decirme tipo, amiga, ¿estás bien? Como no te veo bien, te soy honesta, juntémonos, charlemos, y en la charla... Nada, obviamente es momento incómodo, momento de la confrontación, nunca es cómoda, ¿viste? Te saca de tu molde, te saca de tu zona de confort, pero creo que Dios en ese momento te usó mucho para venir y sacudirme y decirme, Brenda, fíjate por dónde estás caminando, ¿viste?
0: Sí, y de vuelta también, porque no es solamente que, no sé, vos decís que yo lo hago con vos, pero vos también lo haces conmigo y está bueno esto, ¿no? Como ser una red, ¿no? De como saber que no, que siempre tenés a alguien en quien contar. Creo que es re importante. Yo siento que el tema de la, no sé si tibieza espiritual o que decís, che, me está costando, una de las cosas más importantes es poder ser sincero. Sí. O sea, y
1: a mí me recostaba sincerarme con vos. Decirte tipo, che, me está pasando esto.
0: Pero lo hiciste.
1: Sí, obvio, lo hice porque you pushed me, lo obligaste, básicamente.
0: Bueno, y vos a mí. Porque también, sí. O sea, creo que es esto. O sea, siento que tenemos una amistad muy sincera. Y eso nos ayuda también como a poder ser sinceras entre nosotras y con nosotras mismas. Porque, por ejemplo, no sé, también el otro día en la merienda, yo le contaba a Bren cómo me sentía. Y son cosas que digo, yo soy una persona muy reservada, no es que hablo de mi vida con cualquier persona.
1: Y cualquier cosa que te cuenta te dice, no le vayas a contar a nadie, por favor, a nadie. Y yo tipo, Mar, soy mi mejor amiga, ¿a quién le voy a contar?
0: A Bruna. Bruna ahí escuchando.
1: Sí.
0: Y siento que es re importante esto de saber, o sea, para mí es re valioso saber que puedo contar con vos. Y que puedo ser sincera. Porque cuando uno es sincero, es como que, listo, tiró todas las cartas en la mesa y es como que dice, che, me está pasando esto. Mirá, me está costando esto, tengo problemas con esto, ¿qué hago? Y Brandy, amo porque me compré un libro.
1: Ah, en el momento, en ese preciso momento le compré un libro. El de, ya salió el episodio de Buenos Días Espíritu Santo de Benny Hill.
0: Sí. Y creo que eso es
1: llega ser, mañana, amiga, ¿eh?
0: Es verdad.
1: Estate atenta. Gracias.
0: Pero creo que de eso se trata, ¿viste? Como, o sea, me fui tan feliz y tan aliviada de nuestra merienda. Pero es porque que, fue como, ay, sí. Gracias Jesús por la amistad. Porque siento que es como, o sea, hacer carne eso en la Biblia que dice como, hay amigos... que son como familia, literalmente.

0: Y siento eso, que uno se va como aliviado y cuando salís edificado de una conversación, no es que fuiste.
1: No te sentís condenado.
0: Exactamente, uno puede decir, che, ¿sabes qué? No sé, me está costando esto, me está costando lo otro. Y es como que uno, con su amiga, saber que uno se puede abrir, es hermoso.
1: Sí, es que, a ver, además yo creo que para un poco salir de esa tibieza espiritual, uno de los pasos más importantes es poder asumir que uno está en ese tiempo, ¿viste?
0: Sí.
1: Como si vos del otro lado estás viviendo un tiempo así en el que te sentís como, medio estancadito en tu fe. Creo que una de las cosas más importantes es poder asumirlo y poder tener a alguien con quien charlarlo y decirle, nada, como no sentirse primero ni juzgado ni solo y saber cómo normalizarlo, ¿viste? Nosotras con este episodio lo que queríamos era normalizar algo que capaz no se habla tanto, pero que a sí, todos nos pasa. O sea, yo puedo venir acá y grabar este episodio o grabar otros y que de repente la semana que viene me cueste un montón leer la palabra, porque somos seres sociables, encima nosotras que no paramos, que estamos de acá para allá haciendo esto, lo otro es volver a calibrarte, sí. y volver como a eso, a la dependencia, ¿viste? A la dependencia, todos los días volver a entender que solas no podemos. Y yo creo fielmente que Dios pone personas estratégicas en nuestras vidas para justamente ayudarnos a poder como continuar con nuestra vida de fe.
0: Me había pasado también de que, por ejemplo, yo estuve con muchos viajes, muchos cambios en mi vida y sentí, o sea, esto me pasó hace poco, chicos, por no decir ahora, pero la realidad es que fue algo como que dije, uy, tantos cambios, no estuve en mi casa por un montón de tiempo, tuve muchos cambios.
1: Cambio de trabajo.
0: En mi rutina, cambio de trabajo, bueno, y muchas cosas que fue un momento que dije, ay, claro, es como que me costaba hacerme el tiempo de un rato con Dios. Y siempre, por ejemplo, yo, no sé, tenía mi tiempo a la mañana, estaba haciendo un plan de lectura de hacer toda la Biblia en un año, que estaba como súper encendida, como
1: una
0: que estaba muy intencional.
1: También. La rutina a veces ayuda.
0: Sí, la rutina me ayudaba mucho y de la nada, chau rutina, muchos cambios y fue como que dije, ay, me está costando y es como que en un momento era literalmente lo que hablaba el otro día con Brendy en la merienda. Decir, ay, necesito volver a tener mi momento con Dios intencionalmente. O sea, no simplemente porque, bueno, tengo que voy el sábado a la igle o porque, bueno, esto de saber, bueno, soy cristiana. No, intencionalmente quiero una vida con vos, Jesús.
1: Claro.
0: Y te quiero hacer el tiempo. O sea, te quiero hacer el tiempo para que estés en mis días. Porque no existe un cristiano uno no es cristiano porque va 2 horas un domingo a la iglesia. Uno es cristiano porque sos cristiano 24/7, porque pones a Jesús 24/7 en tu vida, en tus decisiones. Y de eso se trata, y ese es el desafío, básicamente.
1: Exacto. Y la importancia también como de mantener la lámpara encendida, ¿viste? No dejar como que ese fuego se apague. Como que nosotros, yo me lo imagino, ¿no? Como que hay un fuego, una llama, ¿no? Que a veces capaz que está como más descontrolada y capaz que está ahí como más chiquita. Y pensaba que en Hechos 28, Pablo acababa de sobrevivir a un naufragio y cuando llega a una isla desconocida, los habitantes de esa isla, como estaba lloviendo y hacía frío, habían hecho una fogata, ¿viste? Y Pablo se ocupó de ir y buscar más ramas y como él encender su propio fuego. Entonces, con esto también pensaba en no depender del fuego de otros, ¿viste? Porque hay veces que como que nuestra fe depende de la fe de otra persona y capaz que la fe de otra persona se apaga y qué pasa con tu vida espiritual, ¿entendés? Entonces, ser conscientes todos los días de que nosotros mismos tenemos que ir y encender el fuego y echar ramitas todos los días para mantener nuestro propio fuego encendido. Así que pensaba en eso, como en esa, un poco leyendo Hechos y como una metáfora también de la vida, ¿no? Como nuestra vida espiritual, como ese fuego que todos los días requiere de que lo mantengamos ahí, que esté. Y si se descontrola, bueno, mejor, pero no dejar que se apague.
0: Se me vino también, por ejemplo, la historia de Elías. que, por ejemplo, él estaba, hizo descender fuego un día y pasó el tiempo y literalmente, bueno, le vino una depresión, se deprimió, uh-huh. estaba muy triste y quería morirse, básicamente. Y es como que vos decís, ¿cómo? Que Elías, literalmente, el mismo que hizo eso, hoy puede estar de esta manera. Uh-huh. Y es como que...
1: Es que no es lineal la vida cristiana. No es lineal.
0: Es el te necesito Dios todo el tiempo. No sé, a Elías le pasó por algo más emocional, que tocó sus emociones. A otra persona le puede estar pasando por la rutina, cambio de rutinas. A otros quizás se sienten lejos porque no están viviendo una vida como Dios quiere que vivan. Como que hay tantas maneras de que, o sea, es como que todo este mundo es, hay tantas maneras de estar fuera de Dios, pero también es como esto de que Dios es tan misericordioso y hay tantas maneras de acercarnos a Él también. O sea, no es que es lo más difícil de la vida, porque uno cuando está quizás como, uy, no, que me está costando, siente que, uy, no, esto es lo más difícil de la vida. Y es más fácil de lo que creemos. Dios está disponible.
1: Claro.
0: Él quiere, nos está llamando. Entonces, creo que es hermoso saber eso. Cuando uno sabe que la otra persona ya caminó hacia vos y uno lo que tiene que hacer es
1: encontrarse
0: a medio camino.
1: Claro.
0: Es distinto. No es como, uy, no, sabes que yo tengo que hacer todo para llegar a Dios. No, Dios ya hizo todo. Mandó a Jesús. Él ya lo hizo. Estamos a una oración de distancia de volver a reencontrarnos con Dios. De decirle, Dios, te necesito.
1: Claro. Bueno, es esto de que cuando la gente a veces dice, como me siento lejos de Dios, es que Dios no se fue a ningún lado. O sea, Él está ahí. Y es lo que vos decís, ¿no? Hay veces que lo único que hace falta es como tener ese tiempito de intimidad. Que cuesta, ¿eh? Va a haber resistencia. Cuando leía esto de Hechos, cuando Pablo fue a buscar más leña, tuvo oposición. La palabra dice que una serpiente fue y lo mordió. Entonces, sí, cuando uno quiere tal vez ir en búsqueda de leña para avivar el fuego, va a haber una resistencia, va a haber una oposición. Pero es decir, bueno, a pesar de que pase esto, yo elijo ir igual y avivar el fuego. Entonces,
0: nada. Sí, y que no siempre uno se va a levantar y va a decir, uy, qué ganas que tengo de sentarme y leer la Biblia. No, a veces te puedes pasar que te sentás y decís, ay, no sé, no tengo ganas de leer. Pero ahí es cuando uno entiende que nosotros no vivimos por emociones. Esto es una decisión. Y cuando uno dice, bueno, ok, yo soy hija de Dios y quiero aprender más de Él y quiero estar más cerca de Él, creo que ahí también es cuando uno reconoce también, ¿no? Como, che, me está costando, lo pone en palabras, se lo dice a Dios. Y ahí también cambia la situación.
1: Bueno, es que eso es rendirse. Decir como, ya está, no puedo. Darse cuenta. Por eso yo al principio dije, ¿no? Como si vos estás en un tiempo de tibieza espiritual, pero te das cuenta de eso, no está todo perdido. O sea, creo que el peligro está en estar lejos de Dios y no darse ni cuenta. ¿Entendés? Como que me acuerdo cuando vos me mandaste ese mensaje, que yo estaba ahí en un tiempo medio, yo igual lo sabía, ¿viste? Como que obvio que me hizo falta tu mensaje, me fue necesario, fue como una cachetada en ese momento, pero yo había algo en mi interior que ya sabía. Entonces, es importante eso también, ¿no? Como que si la persona ya se da cuenta, no está todo perdido. Y qué bueno tener amigos que vienen y te confrontan desde el lado del amor y que no te dicen, bueno, te doy la espalda y me voy y sigo con la mía. Es como, tranqui, es normal lo que te está pasando, a todos nos ha pasado.
0: Y es cuando más uno necesita a sus amigos, ¿no? Porque en los momentos felices, los momentos más tranquilos, es fácil, ¿no? Ser amigo. Pero en esos momentos cuando uno realmente está necesitando un abrazo, alguien que lo entienda, alguien que lo escuche y que no lo juzgue, creo que ahí es cuando uno más que nunca tiene que mostrarse amigo. Es como decir, che, mi amiga me necesita. Y y quiero ser amiga.
1: Exacto. Bueno, a ver, ¿y qué le dirías a las chicas, chicos del otro lado? Como algo que a vos te haya ayudado, viste que nos contabas, ¿no? Que vos sos cristiana desde chiquita, como algo que tal vez te haya ayudado en estos 29, casi 30 años de vida que tenés.
0: ¡Oh, my God!
1: Como para, en esos momentos en los que te sentís tal vez medio distante, volver.
0: Yo creo que lo primero es esto de reconocer que sin Jesús no podemos hacer nada. O sea, es reconocer, reconocer que somos necesitados de Él, que somos necesitados de su presencia. Creo que es una de las cosas más importantes. Y después, me lo dijiste vos el otro día y creo
1: a
0: que
1: ver,
0: está muy
1: ¿qué
0: bueno
1: te dije?
0: Agendar un tiempo con Dios. O sea, esto de decir, hoy mismo voy a orar 5 minutos. Y después, por ejemplo, otra de las cosas que a mí me hacen muy bien es sacarse a uno del centro. Por ejemplo, también lo hablamos el otro día, servir, cuando uno sirve, es como que también entiende, está viendo a otra persona, está como que siento que
1: salís de vos.
0: Exactamente. Y de lo que te pasa, porque a veces, de nuevo, es lo que dije, a veces nos cuesta, no porque, no sé, hay un pecado, algo malo, o porque, no sé, lo que fuese, sino porque somos humanos y porque a veces es difícil. Y si te pasa, no va a ser ni la primera ni la última vez que te pase. Seguramente en otro momento de tu vida también te va a pasar que te esté costando en algún momento, pero creo que lo más importante es esto, como reconocerlo y saber que hay un Dios amoroso del otro lado que nos ama y que nos tiene paciencia y es misericordioso y es bueno y siempre está ahí listo para encontrarse con nosotros.
1: Exacto. En Apocalipsis 3 la palabra dice que yo reprendo y disciplino a todos los que amo. Entonces, cuando Dios tal vez nos está llamando a volver, no es como desde un lado de castigo o de condenación, sino desde un lado de amor, de que Él quiere que volvamos a sus brazos. Así que, bueno, si estás vos del otro lado pasando un tiempo tal vez así en el que te sentís lejos, tibio o frío, enfriándote, sabe que nunca es tarde, que puedes volver. Estás, como dijo Mar, me encanta esa frase, ¿no? Como a una oración, cerrar los ojos, orar y decir, Señor, acá estoy. Y es así, ya está. No estás lejos. O sea, empezá a cambiar también tu pensamiento, ¿no? Dejá de vos decir y proclamar que estás lejos. Vos estás cerca, sos hijo, hija de Dios.
0: También otra cosa muy importante, congregarse. Ir a la iglesia. O sea, ir a ese lugar en donde te encontrás con tus hermanos que también están pasando por sus cosas como
1: por
0: cualquier
1: luchas.
0: Otro, pero estamos todos juntos buscando de Jesús. Y siento que estar en un ambiente así ya acorta las distancias, literalmente. Es como que ya tenés a alguien que sabes que va a orar por vos, alguien que te va a extender una mano. Es el mejor lugar a donde puedes ir. O sea, si te estás sintiendo medio, ay, no, me está costando, bueno, anda a la iglesia, que es el mejor lugar en donde puedes estar.
1: Y si llegaste hasta acá, te esperamos en nuestras redes sociales con el emoji. Elegí, amiga, viste que yo elijo un emoji para cada episodio para saber quién llegó hasta el final. El emoji que elegí para hoy es las dos amigas o hermanitas, las rubias, que están como bailando agarradas de la mano, algo de eso, que lo vamos a dejar acá o acá. Para que vayas a mis redes @BrendaYeloy o los comentarios de acá de YouTube o las redes de Mar, que como son
0: Mar-Antunes
1: con doble S.
0: Con doble S.
1: Bueno, así que los esperamos. Gracias por ver hasta acá. Nos puedes escribir tanto a mí como a Mar para contarnos tu historia, lo que estás pasando. Acá estamos para acompañarte. Así que muchas gracias y gracias, amiga, a vos por haber estado acá conmigo. Con nosotros.
0: Gracias a vos.
1: Love you. Te quiero.
0: Bueno, chao a todos.

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3: Son las 10. 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
4: Fútbol.
5: Salieron las entradas para ver la selección en los 16avos. ¿Cuánto cuestan? La FIFA ha iniciado ya la venta de entradas individuales para el crucial encuentro de los 16avos de la final del Mundial 2026, donde la selección argentina se enfrentará en la ciudad de Miami. Este partido está programado para el viernes 3 de julio a la hora 18, hora del este de los Estados Unidos, en el icónico estadio de Miami, el Miami Garden, donde se prevé una gran afluencia de aficionados. Para este evento de eliminación directa, la FIFA ha puesto a disposición tres categorías de entradas VIP y opciones de hospitalidad diseñadas para ofrecer una experiencia excepcional. La disponibilidad de los boletos es bastante limitada, con alertas de que algunas configuraciones queden solo un boleto, lo que refleja la elevada demanda para presenciar el campeonato del mundo en Florida. A continuación, les presentamos los servicios y precios por persona para el partido de la selección argentina. Está el FIFA Pavilion, que vale $8,100 por persona, o sea, unos $11,963,700 cada uno, ¿no? Incluye un retiro exclusivo y un perímetro seguro fuera del estadio, con servicios de bebida y un menú de comidas urbanas premium disponibles antes y después del partido. Quedan pocas ubicaciones disponibles en este plan. Después está el Champions Club. Ese vale $8,300 por persona, unos $12,259,100. Ofrece asientos preferenciales con vista lateral, cercano a zonas exclusivas de hospitalidad con servicios de bebida premium y un menú completo con propuestas creativas del chef antes y después del encuentro. Luego la última opción es la Trophy Lounge, que vale $8,500 por persona, unos $12,554,500. Presentan excelentes vistas desde asientos laterales, con gastronomía inspirada en sabores locales y servicios de bebida premium disponibles antes del partido, en el entretiempo y después del encuentro. Alerta del sistema: solo queda un boleto disponible para este plan. Las compras están limitadas a un máximo de 6 paquetes por pedido y se aclara que no se garantizan que los asientos seleccionados estén juntos en compras masivas.
4: Internacionales.
5: Ola de calor en España, 212 muertos en solo 4 días. Un total de 212 muertes se registraron entre el domingo y el miércoles en España. Se atribuyen a la ola de calor que azotó el país durante estos días, según información proveniente de la península ibérica. El Instituto de Salud Carlos III de Madrid realizó este anuncio basado en un sistema denominado MOMO, que significa monitorización de la mortalidad. Este sistema recopila diariamente el número de decesos en España y evalúa la disminución de la mortalidad en comparación con lo que se podría prever según las series históricas registradas. El otro país afectado por la ola de calor es Francia. Un niño de 3 años perdió la vida en la región de París tras ser encontrado inconsciente dentro del vehículo de sus padres en medio de esta ola de calor. En Francia, experimentó el miércoles el día más caluroso registrado, superando el récord del día anterior, con un promedio de temperaturas nacionales previsionalmente establecidas en 30 grados. Al menos 40 personas han muerto ahogadas, varios sin hogar y dos hermanos de 2 y 4 años también fueron hallados sin vida dentro del auto familiar en la zona residencial de Carpentras, en el sureste de Francia.
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1: Usted está hoy donde está, en parte, por lo que ha dicho de sí mismo. Las palabras son como semillas. Cuando usted habla algo, le da vida a lo que dice. Se lo dice de continuo, al final se vuelve una realidad. Sea que lo note o no, está profetizando su futuro. Y es genial cuando decimos cosas tales como soy bendecido, soy fuerte, lograré mis sueños, estoy saliendo de deudas. No es solo ser positivo, está profetizando victoria, profetizando éxito, profetizando nuevos niveles. Su vida avanzará en la dirección de sus palabras. Pero demasiada gente anda profetizando justo lo opuesto. Nunca obtengo cambios buenos, nunca estaré en forma otra vez, el negocio está lento, probablemente me despidan. Es temporada de gripe, siempre me da. No se fijan que están profetizando derrota. Es como si estuvieran llamando las adversidades, mediocridad y escasez. La escritura dice, comeremos el fruto de nuestras palabras. Usted planta palabras cuando habla. En un punto, usted comerá ese fruto. Mi desafío es, asegúrese de plantar el tipo correcto de semillas. Si quiere manzanas, debe sembrar semilla de manzana. Si quiere naranjas, no puede plantar semilla de cactus, de hiedra, de champiñones. Va a cosechar frutos de las semillas exactas que está sembrando. Es decir, no puede hablar negativamente y esperar vivir una vida positiva. No puede hablar de derrota y esperar tener victoria. No puede hablar de escasez, no es suficiente, no puedo pagarlo, no salgo adelante y esperar tener abundancia. Si tiene una boca pobre, va a tener una vida pobre. Si no le gusta lo que ve, siembra algunas semillas diferentes. Y en vez de decir, nunca me aliviaré, Joel, esta enfermedad ha estado en mi familia 3 generaciones. No, déjeme darle las semillas correctas. Dios me está restaurando la salud. Esta enfermedad no vino para quedarse, va a pasar. Me estoy mejorando día tras día. Siga sembrando esas semillas y finalmente comerá el fruto. Salud, plenitud, victoria. Y en vez de decir, jamás saldré de deudas, nunca subiré más alto, no prestaré y no pediré. Lo que toco prospera y triunfa. Entro en la abundancia. Tengo más que suficiente. Siempre semillas de aumento. Semillas de abundancia. No más. Nunca logré mis sueños. Ahora diga, tengo el favor de Dios. Las bendiciones me siguen a mí. La gente correcta me está buscando. Nuevas oportunidades, nuevos niveles están en mi futuro. Si usted sigue hablando así, recogerá una cosecha de cosas buenas. Santiago dijo en la escritura, con nuestra lengua, ¿podemos bendecir nuestra vida o la podemos maldecir? Muchos no entienden que con sus palabras maldicen su futuro. Cada vez que diga, nunca obtengo cambios buenos, acaba de maldecir su vida. Jamás pagaré esta hermosa casa. Jamás venceré esta adicción. Nunca conoceré a esta persona. No, no maldiga su futuro. A veces el enemigo no tiene que derrotarnos. Nos derrotamos solos. Ponga atención a lo que dice. ¿Está bendiciendo su vida o la está maldiciendo? Tuve un compañero en bachillerato que siempre era muy negativo. Cada vez que le preguntaba si estaba bien, tenía esta respuesta habitual. Siempre decía, no tanto, solo estoy más viejo, gordo y calvo. Lo oí decir eso probablemente 500 veces. Sé que estaba medio bromeando, pero yo no lo haría. Era una de las estrellas en nuestro equipo de fútbol. Siempre en gran forma, tenía cabello grueso, rizado. Unos 15 años después, me lo hallé en el mall. Cuando lo vi, casi me desmayo. Se había profetizado su futuro. Se veía viejo, gordo y calvo. Amigos, no hablen esa derrota para su vida. Nuestra actitud debería ser, estoy rejuveneciendo. Dios renueva mi juventud como las águilas. Sigo fuerte, saludable, mejor parecido. Voy a conservar mi cabello. Voy a mantenerme en mi sano juicio. Voy a vivir una larga, productiva vida llena de fe. No ande maldiciendo su futuro.
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3: vengan a mí todos los que están cansados y llevan cargas pesadas, y yo les daré descanso. ¿Escucharon esa última parte? Les daré descanso. Es una promesa. No dice quizá o tal vez. No, nada de eso. Dice les daré descanso. ¿Se siente cansada o cansado? Venga Jesús. Le dará descanso. ¿Se siente frustrada o frustrado? Venga a Jesús. Le dará descanso. ¿Se siente ajetreada o ajetreado? Venga a Jesús. Le dará descanso.
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2: Son las 10 y 27 minutos. La temperatura es de 11 grados y la humedad del 19%.
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0: Es la hora cero y dos minutos. Es la hora cero y dos minutos.
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1: Cualquiera de nosotros que no reconozca que Dios es sobre todo, en todo y por Él existe todo, ya empezó a tener problemas. Cualquiera que está tratando de explicar la existencia de este mundo extraordinario con la ausencia de Dios, ya empezó con el primer paso que termina en la lista terrible que acabamos de ver. Lo primero como seres humanos que tenemos que hacer es reconocer la gloria de Dios, la grandeza de Dios, la supremacía de Dios, lo extraordinariamente grande. Si ese aplauso es para Jesús, déselo con todas sus fuerzas.
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1: ¿Cómo que alegría en los problemas? Esa es la pregunta que muchos nos harían si les diéramos esa recomendación. Alégrate cuando tengas problemas. Y es lógico. Cuando tenemos problemas, lo menos que nos apetece o podemos hacer es alegrarnos. Sin embargo, preocuparnos no resuelve nada, ¿no es cierto? Por tanto, necesitamos reflexionar y recordar lo que nos dice Santiago en su libro en la Biblia. En el primer capítulo nos dice que es un tiempo para alegrarnos mucho porque se pone a prueba nuestra fe. De eso debemos ser conscientes. En las pruebas nuestra fe se desarrolla si nos enfocamos correctamente. Escucha lo que dice Santiago, capítulo 1, versículo 2. Amados hermanos, cuando tengan que enfrentar cualquier tipo de problemas, considérenlo como un tiempo para alegrarse mucho, porque ustedes saben que siempre que se pone a prueba la fe, la constancia tiene una oportunidad para desarrollarse. Nos llegamos a parecer a quien pasa más tiempo con nosotros. En ese mismo capítulo nos invita a pedirle sabiduría a Dios. Y sin dudar, porque no debemos estar divididos en nuestra lealtad entre Dios y el mundo. Hemos visto que Dios nos promete sabiduría si se la pedimos, y la manera de adquirirla es pasar más tiempo en conexión con Él. Nos conectamos con Dios al orar y al leer la Biblia. No solo leerla, reflexionar en ella, pedirle al Espíritu Santo que nos indique qué nos quiere decir hoy, qué debemos aprender. Y mientras más tiempo pasemos a solas con Dios, nos pareceremos más a Él, porque es un hecho que nos influye todo lo que ocupe mayormente nuestro tiempo. Santiago capítulo 1, versículo 5 dice, «Si necesitan sabiduría, pídansela a nuestro generoso Dios, y Él se la dará, no los reprenderá por pedirla». Y enfocarnos en el gran poder de Dios nos hace sentir victoriosos aún en medio de las pruebas. No dudar de que estamos pasando por dificultades, no. Pero Dios nos acompaña y hará que todo obre para bien. Solo debemos esperar, pero esperar en Él, sabiendo que nos responderá en su tiempo, no en el nuestro. Por tanto, sí. Alégrate en los problemas porque están en manos de Dios si los sueltas y Él, que es el Todopoderoso, se va a encargar. Ten esa confianza, esa fe y esa certeza que es la que te puede dar alegría sin importar lo que esté ocurriendo. Esa no es tu realidad. Tenemos una realidad espiritual más importante.

0: Es la hora 0:30. La temperatura es de 8 grados y la humedad del 20%.
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1: Dios dice que nunca te va a faltar pan en la mesa. ¡Nunca! ¡Nunca te va a faltar pan! Yo doy gloria a Dios por esa promesa. En el caso mío, nunca faltó tortilla en la mesa. Pero dice, búsquenme a mí primero. Ojo con lo que le voy a decir ahora. Si usted busca las cosas de Dios, Dios buscará las cosas de ustedes. Si usted se ocupa de las cosas de Dios, Dios se ocupará de las cosas de usted.
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0: Es la hora 1:30. La temperatura es de 8 grados y la humedad del 20%.
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0: Es la hora 1:31.

0: Sacudidos en 30 minutos. La temperatura es de 8 grados y la humedad del 20%.
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0: Es la 1:31 minutos.

estoy seguro de que ni la muerte ni la vida, ni ángeles, ni principados, ni potestades, ni lo presente ni lo porvenir, ni lo alto ni lo profundo, ni ninguna otra cosa creada nos podrá separar del amor de Dios que es en Cristo Jesús, Señor.

que hay algo más allá que esperando está. 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

ya sé qué hacer. Ya tengo claro, al menos hoy, lo que voy a hacer.

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0: Son las 2:03.
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1: Jesús a esto le llama nacer de nuevo. Es tener una nueva vida espiritual. Es tomar a Dios en cuenta para cada una de las decisiones que tomamos en la vida. Ese es el inicio para corregir el rumbo de nuestra vida. Uno que nos lleve al bien y a la bondad de Dios, a su misericordia, su gracia, su perdón y santidad. Literalmente con esa oración le pusimos la dirección correcta al GPS espiritual de nuestra vida. Y le aseguro que nunca se arrepentirá de haber tomado esa decisión.
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0: Son las 2 y 29 minutos. La temperatura es de 8 grados y la humedad del 20%.
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Volvamos a eso. 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
1: Uno de mis profesores dijo lo siguiente: nuestro nivel de agradecimiento determina nuestro nivel de espiritualidad. Muchas veces he meditado en esta frase. Cuando he sido tentado a no ser agradecido, es cuando entra la desilusión, la angustia, la duda, el temor y todo lo que el enemigo usa para engañarnos y mantenernos atados a sus mentiras. Pero al practicar el agradecimiento, vuelvo a sentir esa cercanía con Dios. Vuelvo a recordar lo bueno que ha sido conmigo. Mi copa empieza a ser lleno de nuevo y rebosa de su hermosa presencia. Un mal agradecido vive lejos de Dios. Entonces, mi profesor tenía razón. Uno de los mejores medidores para conocer qué tan cerca o lejos estamos de Dios es el nivel de nuestro agradecimiento.
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1: Contribuye a que les llegue la fe. Evangelizar cada día se nos puede hacer más difícil porque los tiempos han ido cambiando. Tal vez no vives cerca de muchos que estén dispuestos a ser creyentes, o son creyentes pero no comprometidos y no quieren salir de su zona de confort. Sin embargo, como le digo a quienes les he hablado de Jesús, no se los estamos imponiendo, simplemente les estamos informando, porque si no, no se enterarían de nuestra esperanza. Es un compromiso que nosotros nos hacemos. Escogemos cuando sabemos del gran amor que Dios tiene por todos nosotros. Como dice Romanos 10:17, así que la fe viene por oír, es decir, por oír la buena noticia acerca de Cristo. Tenemos el deber, el compromiso de evangelizar. Y ciertamente si no les hablamos de Dios y de Jesús, no van a lograr tener fe. Si no entienden lo maravilloso que es nuestro Dios y que envió a su Hijo unigénito a hacer el sacrificio por todos, incluyendo a quienes les hables, no van a ser salvos. Dios nos quiere salvos a todos. Esa es la verdad. La única razón por la que no ha hecho su segunda venida nuestro Rey de Reyes es por su paciencia infinita. Quiere que haya más personas salvas. Conocemos tu corazón y sabemos que te gusta ayudar. Es por eso por lo que tratamos de que todos sean salvos y no se pierdan al irse de este mundo. Es como cuando ves a alguien que se está ahogando y tienes un salvavidas. Se lo lanzas para que llegue a estar salvo. De la misma manera tenemos que ver a todos los que están un poco perdidos en el mundo. Con la gentileza de Dios y conversarles para que tomen ese salvavidas. Les hablas y sigues orando por ellos. Se les puede hacer difícil entenderlo la primera vez, pero pide al Espíritu Santo que los ayude a entender. Y ora por esa persona a diario hasta que sepas que decidió invitar a Jesús a su corazón, poco a poco y con gran paciencia.
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0: Son las 3 y 28 minutos. La temperatura es de 8 grados y la humedad del 20%.
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0: Son las 4.
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1: Entre más cerca caminemos de su lado, más frecuentemente escucharemos su voz. Dijo Jesús una vez, mis ovejas escuchan mi voz, yo las conozco y me siguen. Cuando caminamos de cerca a nuestro Señor, conoceremos de cerca su voz.
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1: Esta palabra prosperar en el Salmo 1 significa avanzar. Me encantó descubrir este aspecto de la palabra porque nos muestra movimiento hacia adelante, progreso, lo opuesto del estancamiento. ¿Usted alguna vez se ha sentido estancado o atorado? Yo sí. Pero la palabra de Dios tiene una manera sobrenatural de desatorarnos, de sacarnos adelante para seguir avanzando en la vida. Eso también significa prosperar, avanzar hacia adelante, seguir conquistando nuevos horizontes, afianzando nuestra fe, arraigados en su palabra.
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1: Entonces, ¿qué vas a hacer? Son muchas las decisiones que tomamos a lo largo de nuestra vida. Dependiendo de ellas, viviremos una vida más calmada o más agitada. Si escogemos hacer lo correcto, será calmada. No tendremos mayores consecuencias. Pero, si decidimos no hacer lo correcto, son muchas las cosas que pueden ir mal. Como dice Génesis 4:7, serás aceptado si haces lo correcto, pero si te niegas a hacer lo correcto, entonces ten cuidado. El pecado está a la puerta, al acecho, y ansioso por controlarte, pero tú debes dominarlo y ser su amo. Definitivamente es más inteligente hacer las cosas bien. Las leyes se hicieron porque se necesitaron. El cinturón de seguridad está comprobado que ha salvado vidas. Por tanto, si decides no usarlo, te estás exponiendo a perderla en un accidente. ¿Te parece sabio? De la misma manera, hay normas y directrices en la Biblia que haremos bien en respetar. Es la guía que nos dejó Dios para vivir mejor esta corta vida y aprender para nuestra eternidad. Es aquí donde elegimos dónde vamos a pasar esa eternidad, ese tiempo sin fin. Necesitamos controlar y dominar el pecado. No dejarnos tentar, esa es la respuesta. Y si sientes que fallas muy seguido, necesitas confesarte con Dios y pedirle de corazón que viva en ti, en tu corazón, y que te ayude a vencer todas las tentaciones. Verás que te ayuda, Él lo hará. Este es el momento de decidir qué es lo que vas a hacer. Es en esta vida que tienes que decidir pedirle a Jesús que sea tu Señor y Salvador. Es tan sencillo como una oración donde te arrepientes de corazón de todas tus faltas y lo invitas a vivir en ti. No olvides que lo invitaste a tu vida. Luego, es lindo que te bautices y después verás el trabajo que Dios hace en tu persona. Eres como una obra en elaboración. Algunos cambian radicalmente al tomar esa decisión. Otros vamos poco a poco. Y no te desanimes si fallas. Solo fortalécete leyendo más la Biblia y orando cada vez que tengas chance. Dios no nos desampara. Busca de Él y lo encontrarás. Entonces, ¿ya sabes lo que vas a hacer? ¿Ya tomaste la decisión más importante de tu vida? Recuerda que es la decisión de dónde pasarás el tiempo sin fin, la eternidad. Yo prefiero pasarla con Jesús. Conociendo su gentileza y sabiduría, la prefiero totalmente a lo que hemos visto del lado contrario.

0: Son las 5:30. La temperatura es de 7 grados y la humedad del 22%.
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0: Son las 5:30.

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0: Son las 6:04.
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0: Son las 6:04.
2: Buen día.
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0: Hola, ¿cómo estás? Buen día, tanto tiempo, el gusto de poder encontrarnos nuevamente aquí en esto que es Agromás hacia todo Santiago del Estero y toda Argentina, desde esta mirada que tenemos del otro campo. Seguimos nosotros con vos en cada programa y también en todas las redes sociales. Aquí en la idea y conducción, Lucas Matías Pereira. Te agradezco a vos que te sumás, que participás, a todas nuestras amigas y amigos de INCUPO, el Instituto de Cultura Popular, también del Portal de las Cooperativas. A cada una de las columnas también se viene otro espacio de agroecología, en la voz del ingeniero Santiago de Gregorio. Entre muchas entrevistas, charlas que hemos tenido durante toda esta semana. Pero si te parece, arrancamos con las efemérides que se vienen, que comprenden del 12 al 18 de junio. El 14 de junio es el día de la porcinicultura. Esta fecha fue establecida en honor a la creación de la Asociación Argentina de Productores Porcinos, una de las primeras que se fundó en el país en 1922 en Buenos Aires. El 16 de junio es el Día Internacional de la Biotecnología. En tanto, el 17 es el Día Mundial de la Lucha contra la Desertificación y la Sequía. El 19 de diciembre de 1994, la Asamblea General de Naciones Unidas, en resolución 49/115, decide proclamar el 17 de junio Día Mundial de Lucha contra la Desertificación y la Sequía. El mismo día, 17 de junio, se celebra el paso a la inmortalidad de Martín Miguel de Güemes, que fue crucial en la defensa de la frontera norte de la actual República Argentina, impidiendo el avance de las invasiones realistas españolas durante las guerras de la independencia. Si tenemos que hacer un pequeño repaso, tenemos que destacar que sin su resistencia y estrategia militar, el plan de liberación continental del general José de San Martín hubiera fracasado y la Revolución de Buenos Aires habría sido aplastada. Por eso su importante valor, el reconocimiento, y es considerado sin duda un héroe nacional.
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2: Y hoy vamos a hablar de algo que parece pequeño, parece diminuto, pero en realidad tiene una importancia enorme, que es las semillas.
3: Buenas, ¿cómo están? Hoy vamos a compartir una receta ancestral de aquí, de nuestro pago querido, el anchi locro o sopa de anchi.
4: Mi nombre es Marcela Blanco, vengo de la Asociación Taco Producciones Campesinas, que en realidad es un grupo de productores y productoras que hace comercialización de la zona de Huaseyán.
5: Se va la primera.

Se va la segunda. Poderoso es tu nombre, Jesús. 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
1: Corrientes, problema del productor sigue siendo el desfasaje entre el costo y el precio de venta. Desarrollan producción hortícola y citrícola con una amplia variedad de cultivos, entre ellos tomate cherry, morrón, berenjena y pepino. Señalan que el aumento de costos, la falta de herramientas de apoyo afectan la continuidad de los pequeños productores.
2: Misiones recuperan tierras degradadas mediante sistemas biodiversos. Con más de una década de trayectoria en temas ambientales y productivos, el espacio, formalizado en 2020, combina forestación, asesoramiento técnico y formación. Su propuesta busca demostrar que la generación de alimentos puede convivir con la conservación y regeneración ecológica.
1: Córdoba, crearon una carnicería para vender producción propia. Más de 2 décadas después de su nacimiento, la experiencia continúa vinculando familias rurales de la región sur cordobesa. El acceso a recursos financieros en momentos clave permitió sostener la actividad agropecuaria y afrontar con mayor previsibilidad los desafíos económicos del sector.
2: Buenos Aires impulsan talleres digitales para ampliar oportunidades laborales. Combinan actividades vinculadas al trabajo textil con acciones ambientales y comunitarias. También sostienen tareas de recuperación de materiales, promoviendo la inclusión de personas en situación de vulnerabilidad y articula acciones junto a otras experiencias de la economía social.
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0: Hola, ¿cómo estamos? De nuevo aquí en nuestra columna habitual de agroecología en AgroMás. Y hoy vamos a hablar de algo que parece pequeño, parece diminuto, pero en realidad tiene una importancia enorme, que es las semillas. Cada alimento que llega a nuestro plato, en general, la mayoría de nuestros alimentos, comienzan ahí, ¿no? Con la semilla. Pero muy pocas veces nos preguntamos quién produce esas semillas, quién las conserva, y sobre todo quién decide cuáles podemos sembrar y todo este proceso, ¿no? Desde hace muchos años, las semillas siempre fueron patrimonio de los pueblos. Las familias campesinas, las familias del campo las guardaban parte de su cosecha para volver a sembrar al año siguiente o intercambiarlas con vecinos, seleccionaban las plantas mejor adaptadas a cada lugar y construían generación tras generación una enorme diversidad agrícola. Sostenían y sostienen esa diversidad agrícola. Y así nacen las llamadas semillas criollas y nativas, que son semillas que han sido seleccionadas por agricultores y agricultoras a lo largo del tiempo, adaptándose a los diferentes lugares, a los suelos, al clima, a las condiciones de cada región. No solamente un insumo agrícola, sino que son parte de la cultura, de la historia y de los conocimientos de los pueblos. En las últimas décadas, el control de las semillas se ha concentrado cada vez más en pocas empresas que comercializan variedades registradas, a veces genéticamente modificadas, protegidas por derechos y de propiedad intelectual. Esto ha ido generando un debate que sigue vigente aún hoy en todo el mundo y que hoy en nuestro país está más vigente que nunca con el tratamiento de saber de una semilla si tiene que ser considerada una mercancía o un bien común. En nuestro país, con la ley actual de semillas, todavía se puede sembrar la propia semilla que ha cosechado para uso personal, para uso de los agricultores, y eso hoy está en un debate profundo. Entonces, desde nuestra mirada, desde la mirada de la agroecología, las semillas son mucho más que un producto comercial. Son la base de la soberanía alimentaria, porque quien controla las semillas, en gran medida, controla también qué se produce y qué se come. En Santiago del Estero este tema tiene una importancia especial porque hay muchas familias campesinas que todavía conservan semillas de maíz, de diferentes tipos de zapallo, de poroto, o de sandía, o de melón, adaptadas a nuestras condiciones de sequía y de altas temperaturas. Son semillas que han demostrado una capacidad de producir en ambientes difíciles y que forman parte del patrimonio construido durante generaciones. Entonces, cuando una comunidad conserva las semillas, conserva también su autonomía. Conserva también la posibilidad de decidir qué sembrar sin depender completamente de insumos externos y conserva diversidad, resiliencia y conocimientos. Y esto significa no rechazar toda innovación, sino que significa reconocer que la diversidad genética y cultural tiene un valor enorme para el presente y para el futuro. Porque frente al cambio climático, las sequías, los desafíos de la producción de alimentos, la diversidad puede ser una de nuestras mejores herramientas. Por eso cada semilla criolla que se guarda, se intercambia o se vuelve a sembrar, es mucho más que una semilla. Es una historia, es una experiencia acumulada y una apuesta al futuro. Porque las semillas criollas no son una herencia de nuestros abuelos, sino que son un préstamo que debemos cuidar para nuestros hijos y para nuestros nietos. Hasta la próxima. Suerte.
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2: Estas últimas semanas y también las que vienen, hay un recorrido muy importante que se está haciendo desde el Ministerio de Producción a las ADT, Agencias de Desarrollo Territorial. Ahora te voy a comentar lo que ha sido la visita a las ciudades frías. El ministro de Producción, Recursos Naturales, Forestación y Tierras, ingeniero Néstor Machado, junto al subsecretario de Recursos Naturales y Tierras, profesor Ángel Iñiguez, el director de Agencias, Claudio Nicolau, y el director de Agricultura y Ganadería, ingeniero Javier Togo, visitaron la Agencia de Desarrollo Territorial de Frías, donde fueron recibidos por su jefa, la señora Valeria Cardoso. Durante la jornada, las autoridades mantuvieron una reunión con productores de la zona, en la que dialogaron sobre las necesidades, desafíos y oportunidades del sector, reafirmando el compromiso de continuar fortaleciendo el acompañamiento técnico y la presencia territorial. Asimismo, se destacó el rol de las agencias de desarrollo territorial como espacios estratégicos para acercar herramientas, asistencia técnica y políticas públicas a los productores, promoviendo el desarrollo sostenible, el agregado de valor, el crecimiento de las economías regionales en toda la provincia.
1: Buenos Aires.
2: Entrega de plantines del programa Huerta Urbana Bonaerense. El ministro Javier Rodríguez realizó una nueva entrega a huertas familiares, instituciones educativas, cooperativas y organizaciones de los municipios de Punta Indio, Berisso, Ensenada, La Plata y Magdalena. En esta entrega de la temporada otoño-invierno se otorgaron más de 18.000 plantines a 39 huertas. En este marco, el ministro resaltó la importancia del programa provincial para el fortalecimiento de la producción local. Nosotros tenemos este programa con varios objetivos: producir alimentos de calidad y de cercanía, impulsar el cuidado del ambiente y promover la salud mediante el consumo de alimentos sanos.
1: Corrientes.
2: Fortaleciendo el trabajo conjunto con los municipios. El Ministerio de Producción de Corrientes firmó convenio de cooperación y asistencia con los municipios de El Sombrero, Riachuelo, Derqui y Santa Ana, con el objetivo de consolidar acciones coordinadas que impulsen el desarrollo productivo local. A través de este acuerdo se promoverá el trabajo articulado entre la provincia y los gobiernos municipales para acompañar a productores, fortalecer las economías regionales y generar nuevas oportunidades de crecimiento para cada comunidad.
1: Tucumán.
2: El secretario de Producción, médico veterinario Eduardo Castro, estuvo presente en el acto de inicio de la zafra 2026 del Ingenio Santa Bárbara, ubicado en Aguilares. La jornada incluyó la tradicional misa y bendición de frutos realizada en la parroquia Santa Bárbara y contó con la participación de la intendenta de Aguilares, Jimena Mancilla. Durante la jornada se puso énfasis en el valor y el rol estratégico de la agroindustria azucarera, tanto por su aporte a la producción de azúcar, alcohol y bioetanol, como por su impacto en la generación de empleo y el desarrollo de la economía regional, destacando la importancia de la zafra como uno de los principales procesos productivos del año que moviliza a una amplia cadena de valor integrada por productores, trabajadores e industrias del sector.

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1: Buenos Aires ya es la provincia líder en producción de soja, de trigo, de girasol, de cebada.
2: Para los misioneros, la agricultura familiar es modelo de desarrollo productivo, económico, social y ambiental.
3: A mí me gustaría mirar por ahí más lo que tiene que ver con el pequeño productor, ¿no es cierto? Porque por ahí estos grandes ejes estratégicos que como que pasan por arriba al más chiquito, ¿no?
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1: Son las 6:31. La temperatura es de 7 grados y la humedad del 24%.
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6: Tucumán, avanzan con habilitaciones para vender azúcar mascabo. Tras 6 años de trabajo, incorporaron tractores, cosechadora integral, hornos, trapiche y equipamiento para fraccionamiento. El objetivo es consolidar una alternativa de agregado de valor a la caña y generar mejores condiciones económicas para productores de menor escala.
7: Misiones destacan créditos subsidiados para sostener la producción de mandioca. El programa provincial permite acceder a financiamiento con tasas blandas y periodos de gracia. Además, busca garantizar precios para la materia prima y fortalecer procesos de industrialización vinculados a la harina de mandioca.
6: Río Negro ampliaron la producción tras mudarse a un nuevo campo. La experiencia surgió en 2017 a partir de estudiantes de agroecología que comenzaron a cultivar en la región andina. Hoy producen hortalizas, frutas y conservas artesanales, además de proyectar convenios productivos y nuevas herramientas de comercialización virtual.
7: Ciudad de Buenos Aires transforman paraguas descartados en mochilas y riñoneras. El espacio textil surgió hace 6 años con una máquina donada y materiales reutilizados. Actualmente producen artículos de marroquinería sustentable, realizan envíos a distintas provincias y buscan ampliar las capacitaciones para generar nuevas oportunidades laborales en un barrio porteño.
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0: de marroquinería sustentable, realizan envíos a distintas provincias y buscan ampliar las capacitaciones para generar nuevas oportunidades laborales en un barrio porteño.
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1: Buenas, ¿cómo están? Hoy vamos a compartir una receta ancestral de aquí, de nuestro pago querido, el anchi locro o sopa de anchi. El anchi es el maíz tostado molido. Eso usamos para hacer la sopa. En vez de echarle fideo o arroz, le ponemos ese maíz tostado y molido. Para eso vamos a preparar una ollita donde vamos a ponerle agua hasta un poquito más de la mitad. Ahí vamos a alargar puchero de cabra, que puede ser el espinazo de cabra o de vaca. Le ponemos un poquito de sal, la carne, el maíz tostado y dejamos hervir por más o menos 40-45 minutos. Y ahí le agregamos la verdura a gusto. Tradicionalmente se le pone zapallo, anco y batata para que sea dulce, para que se haga espesito. Es riquísimo. Cuando más tiempo de cocción tiene la carne, se desarma y se hace algo muy rico. Le pueden agregar todas las verduritas que quieran a gusto, cebollita picada, también si quieren ponerle un poquito de picante, eso ya queda a gusto. Bueno, espero

0: Y ya estamos con vos en estos últimos minutos de AgroMás. Habíamos realizado una cobertura especial en el nodo tecnológico en la ciudad de La Banda, aquí en la provincia de Santiago del Estero, en el marco de la reunión del Consejo Económico y Social, CES, que te recuerdo es un órgano de consulta y planificación estratégica impulsado por el gobierno de la provincia. En la última reunión, la temática estuvo vinculada a la agricultura familiar y la economía social. Si bien dejamos la puerta abierta, porque sin duda van a participar más productoras, productores, representantes de diferentes organizaciones de toda la provincia, ha quedado pendiente un testimonio que es el que vamos a compartir ahora. Y desde ya, como te decía, vamos a seguir recorriendo departamento por departamento a las diferentes organizaciones y a cada productor y productora, que es muy importante, como siempre lo venimos haciendo desde este lugar, visibilizarlo, darle el lugar que le corresponde, escucharlo y también, obviamente, desde el Estado, tomar las iniciativas necesarias para promover políticas que los benefician.
1: Mi nombre es Marcela Blanco, vengo de la Asociación Taco Producciones Campesinas, que en realidad es un grupo de productores y productoras que hace comercialización de la zona de Huaseyán y algunos lugares de Chosh.
0: Y hoy, con esta oportunidad de participar en este encuentro con otras organizaciones del sector.
1: Sí, la verdad que siempre es valioso poder encontrarse y poder hablar que también de todo lo que es la problemática que viven las comunidades campesinas, indígenas en los territorios en cuanto a la producción y a la comercialización de sus productos, ¿no?
0: ¿Ustedes en qué se basan todo lo que es el trabajo que vienen desarrollando y qué características tiene justamente ahí el departamento donde están?
1: Y bueno, Huaseyán se caracteriza por todo lo que es la producción de lo que sería derivados de la leche de cabra, todo lo que es dulces, ayopes, todo producciones a base de productos del monte, porque bueno, se ha tratado también de que esos sean ingresos para las mujeres, la mayoría son grupos de mujeres que producen y comercializan. Más allá de que cada una y cada comunidad tiene su propio grupo dentro de sus comunidades, la idea es que nos juntemos para poder hacer una comercialización en Huaseyán y poder salir también con los productos hacia otros lugares, ¿no?
0: ¿En qué instancia las encuentra hoy? ¿Qué expectativas tienen de esto? ¿Y cómo seguir trabajando? ¿De quién más?
1: Y bueno, las expectativas que puedan desarrollarse estas cuestiones que a veces como que han quedado en el aire de cómo salimos, porque también hoy es muy difícil comprar las cosas, comprar los insumos para producir, criar los animales, tener todo lo que significa lo que necesitas para hacer los productos y después, cuando los tienes, también salir a venderlos. Entonces la idea también es el acompañamiento del Estado con una política pública que pueda garantizarle a las familias campesinas. Siempre traemos esa propuesta, ¿no? A dónde vamos, la idea es que generar propuestas para que el Estado esté un poco más presente y pueda ayudar en estos momentos también, que es difícil, porque para cada casa también es difícil con lo que ya consume. Imagínate si tiene que producir para salir a vender, que también es un ingreso que lo necesita, ¿no? Así que bueno, esa es la expectativa, de poder generar espacios de diálogo aquí y generar propuestas para esas problemáticas que hoy están tan vigentes, ¿no?

0: Nos vamos. Soy Lucas Matías Pereira. Gracias por acompañarnos una vez más. A vos, a cada radio en todo Santiago del Estero y en todo el país que transmite nuestro programa a esta hora, donde nos estamos encontrando como siempre.
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1: Cada uno de nosotros estamos frente a un desafío. ¿Usted también, Pastor Marcos? Por supuesto que sí. Muchos de ustedes no lo saben, ni se los voy a contar. Pero también su servidor está frente a una situación muy difícil hoy día, igual que todos ustedes. ¿Por qué? Porque es parte de la condición humana, es parte del mundo en el que vivimos. Y si nosotros decidimos ponerle toda nuestra atención al problema, que esa es la tendencia natural del ser humano, es ponerle toda la atención al problema para ver cómo lo solucionamos y cómo le hago y cómo vivo y cómo, a dónde voy. Y entonces hacemos más grande el problema de lo que realmente es. ¿Cuántos de ustedes saben que Dios es más grande que cualquier problema que usted pueda tener? ¿Cuántos saben que Dios es más grande que cualquier enfermedad que usted pueda tener, verdad? Pero si nosotros solamente enfocamos el problema, se vuelve más grande de lo que realmente es.
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1: ¿Estás preparado para lo inevitable? Los seres humanos nacemos mortales y tememos la muerte, pero podemos estar preparados para lo inevitable. Es lo más seguro que tenemos en la vida, la muerte. Sin embargo, hay una tranquilidad que tenemos quienes creemos en Dios y en sus promesas. Hay quienes simplemente viven pensando que no les va a pasar. También se dan casos de quienes se pasan la vida temiendo la muerte. Por ello, es posible que dejen de vivir realmente. El temor siempre paraliza y la manera de vencerlo es estando preparados para lo inevitable. Un poco de temor a lo inevitable es bueno. Sí, puede que sea bueno tener un cierto nivel de temor a lo inevitable, que es la muerte. Al temerla un poco, nuestro comportamiento puede mejorar. Es lógico un poco de temor, porque es algo desconocido. No saber exactamente cómo es el proceso nos pone alertas. Esa sería la parte positiva del temor a lo inevitable. Que temiendo ir a un lugar desagradable, es más probable que nos comportemos de mejor manera para evitar ese sitio. Lo negativo es que el temor nos llega a paralizar y nos impide realmente vivir. ¿Cómo nos podemos preparar para lo inevitable? Teniendo en cuenta que la Biblia es la palabra de Dios, escrita por hombres a quienes Él dio la inspiración, en ella tenemos la respuesta. Saber si somos salvos o no es sencillo. Depende solo de la decisión que tomemos y que la tomemos antes de morir. Como dice Juan 11:25, le dijo Jesús, «Yo soy la resurrección y la vida. El que cree en mí, aunque esté muerto, vivirá». Si tienes alguna duda, te recomendamos leer el libro de Romanos capítulo 10 en la Biblia. Allí podrás ver que la salvación es para todos y cómo obtenerla. Es tan sencillo que a muchos les cuesta creerlo. Dios está en todas partes, es omnipresente. También lo sabe todo, es omnisciente. Sabiendo esto, puedes hablar con Él en cualquier momento con tu corazón verdaderamente arrepentido de todo lo negativo que hayas hecho. Le pides que entre en tu vida y sea tu Señor y Salvador y te guíe. Luego, es cuestión de seguir sus caminos. Lees la Biblia, buscas una iglesia y te bautizas. Es una decisión de vida que te garantiza que estás preparado para lo inevitable. ¿Sabes la tranquilidad, la paz y la confianza que eso te da? Te animo a hacerlo si aún no lo has hecho. No sigas temiendo lo inevitable. No tengas más temor a la muerte. Recuerda que es lo que verdaderamente tenemos garantizado. Pero existe la promesa de esa eternidad en un lugar maravilloso que Jesús nos está preparando. Así nos ama Dios. Tanto que quisiera que todos pasemos esa eternidad con Él.
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0: Son las 7:31. La temperatura es de 7 grados y la humedad del 22%.
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0: Son las 7:31.

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1: Las gentes de aquellos pagos tomaban a sus gurises y a los pobres infelices, frente a algún dios sanguinario, los quemaban a diario como si fueran lombrices. Eran tan brutos los pobres que en su escasa conocencia ya no hacían diferencia con el dios que es verdadero. Cuando anda flojo el apero, se pierde hasta la conciencia. Y quiso probarlo Dios a su buen amigo Abraham, si era solo un charlatán o capaz de un sacrificio, y para tener un indicio le propuso al fin un plan. Él también, como los otros, debió ofrecerle a su hijo, y fue así como le dijo al Isaac, a quien tanto amas, quémalo tuito en las llamas, en el lugar que yo elijo. Y obedeciendo la orden, salió Abraham de mañanita. Llevaba bien cortadita la leña sobre una mula, y al hijo que no calcula el costo de aquella cita. Dos peones iban también formando parte del conjunto, y al llegar hasta aquel punto, Abraham los hizo quedar para poderse adelantar y estar solo en el asunto. Fue entonces que Isaac le dijo: tatita, aunque soy novicio en esta clase de servicio, perdone si le sugiero que de no haber un cordero no puede haber sacrificio. Y aquel padre acongojao, disimulando por fuera una pena tan severa, le dio al hijo un fuerte abrazo, diciéndole: a un corto plazo Dios traerá la res que él quiera. Llegaron Abraham e Isaac a la punta de la montaña, y no faltándole maña pa' construir un altar, al hijo que lo acompaña lo hizo a sí mismo acostar. ¡Qué momento aquel señor! Disimulando por fuera una pena tan severa, le dio al hijo un fuerte abrazo, diciéndole: a un corto plazo Dios traerá la res que él quiera. Llegaron Abraham e Isaac a la punta de la montaña, y no faltándole maña pa' construir un altar,

cortó para el degüello. Pero Dios no quiso aquello y le detuvo el cuchillo. Y fue que le pegó un grito que llegó del mismo cielo, diciendo pa' su consuelo: Abraham, Abraham, ya colijo que ni a tu único hijo me has negado en este duelo. Vido entonces a un carnero enredado por los cuernos, y agradeciendo al Eterno por tan grande beneficio, se lo ofreció en sacrificio a cambio del hijo tierno. En esta historia tan real veo, señores, detrás otrita que ya no más les voy pronto a referir. Y fue que Cristo al morir lo reemplazó al Barrabás. La misma historia al revés se repitió en el Calvario, y en sacrificio vicario Dios Padre en su grande amor por el hombre pecador dio aquel hijo extraordinario. Todos somos Barrabases que nos hemos rebelado, y sin el menor cuidado quebrantamos la gran ley de aquel que es supremo rey y que nos quiere a su lado. Y si el Isaac se salvó de aquella muerte segura porque Dios con gran ternura le encontró aquel sustituto, pagó con su hijo el tributo que le costó nuestra cura. Bendito Hijo de Dios, Cordero Santo que mueres, y que allá en la cruz prefieres morir por mí, pecador, se salvan por tu dolor los hombres y las mujeres. Por eso quiero decirle al que tuvo amor tan grande: aquí estoy, pa' lo que mande, que este gaucho redimido no será el mismo que ha sido en cualquier lugar que ande.

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0: Son las 9:03. La temperatura es de 7 grados y la humedad del 23%.
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todo el territorio argentino una mañana fresquita. Tengo una cuestión media encontrada, sentimientos encontrados con el servicio meteorológico. Recién, a través de la computadora, 7 grados creo y algo. La página dice 1 bajo 0. Puede fallar. Está bien, está actualizado a las 6:24 de la mañana, no puedo pedir mucho. Tendrían que actualizarlo. Ahí seguramente que la página oficial cambiaría la temperatura, lógicamente. En Malargo en menos 3, bajo 0, soleado con bruma, dice. Y una semanita bastante interesante, viste que se está corriendo, ya se empezó a decir que va a venir un frío polar, vamos a hacer como el día después de mañana, como en la película, mucho frío, se van a adelantar las vacaciones, vaya a saber Dios qué va a pasar. En General Alvear 2 grados, soleado con bruma también. Bueno, lo cierto es que estamos acá juntos. No importa si está frío, yo estoy por arrancar el mate. Y bien hace rato que estoy acá en la radio, pero es como que el mate me mira y me dice, y maestro, como dice el pastor Yamil, y maestro, ¿cuándo arrancamos? Ya. Gente linda, bienvenidos. 9:11 en todo el territorio argentino y estamos comenzando nuestro encuentro. Gracias por estar ahí. Mauricio Vega es mi nombre, estamos juntos hasta el mediodía, como decía recién la presentación, o el separador. Así que quédate con nosotros. Estamos juntos, como te digo, 264-84-1728 es nuestra vía de comunicación. Estamos aquí empezando. Se me vino a la mente. Iba a poner otro tema, Miguel Ceja, pero se me vino este. Década de los 90. ¿Cuántos recuerdos, por Dios? Música de campaña, Miguel Cejas. El

Volveré, nos dice Vin Soto, desde un cassette celeste, así. Un cassette, señores y señores. 264-84-17-28, esa es la vía de comunicación. Ahí estamos hasta el mediodía compartiendo canciones del recuerdo. Y si hablamos de recuerdo, música infaltable en el programa para aquellos década de los 90. Esto es el señor Jorge Orlando, Quiero Ser Luz. Ya volvemos.

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0: 9:33 en todo el territorio argentino y así pasa la música de Lily Goodman. Así pasa la música de Lily Goodman, así. Yo sin ti, nos vamos a la pausa, enseguida venimos. Estamos juntos hasta el mediodía. Pausa cortita, ya volvemos.
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Decime si no es cierto. Pasar por lo que hemos pasado para llegar hasta este momento, para este día. Y saber que desde el minuto cero, en tu vida y en mi vida, Dios ha estado ahí. Y eso es digno de ser alabado al Señor, lógicamente. Estamos en pie, hemos luchado, hemos llorado. Y el Señor nos ha dado la victoria. Hay una esperanza en nosotros que no avergüenza. Y eso es lo real. Hace tiempo vi una película. Figuras ocultas. Esto es parte de la película, de la banda sonora. Kim Burrell junto a Pharrell Williams, escrita por Kim Franklin. La historia de tres mujeres de color en la década del

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Así pasa la música de Jessy Velázquez con Tu Amor. Desde llegar a ti. Para, ya tengo bien. Sí, llegar a ti. Pensé que me había equivocado. Año 1999, con Tu Amor. Ahora la gente de Torre Fuerte. Estamos juntos hasta el mediodía, 260-484-1728, la vía de comunicación. Torre Fuerte. Perdonado soy. Ya vengo.

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0: Son las 10 y un minuto. La temperatura es de 7 grados y la humedad del 22%.
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La hora 10:05 minutos en todo el territorio argentino. Ya estamos a la tercera hora de nuestro programa. Estamos juntos hasta el mediodía y así pasa la música de Daniel Santoy, Mercado Actual. ...264-84-1728... en nuestra vía de comunicación. Esto es Benjamín Rivera. Discaso, así, discaso. Cásame como un león.

Hacía rato que no escuchaba a Alex Rodríguez, Gloria y Honor. Lo conocimos a él en las primeras maratónicas de Enlace, ¿te acordás de eso? Y ahí aparecía él con su música y con su pasito que daba vuelta así. Muy buena música, por cierto. Gloria y Honor. Estamos juntos hasta el mediodía. Se me vino la cabeza. Sí, tiene que salir, ¿ah? ¿Eh? Esto es Rescate. Junto a Vico C. Soy José.

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0: Pasa la música de José Flores, Yo te quiero adorar. A las 10:30 en todo el territorio argentino. Un saludo muy especial para todos aquellos que nos están escuchando. Un saludo muy especial que recién me escribía con él, a Marce. Gracias por estar ahí, gracias por el reporte de sintonía, una amiga. La vez pasada nos pusimos a charlar, Mauri, ¿hace cuánto que nos conocemos? Mirá, no me acuerdo, pero creo que cuando nos conocimos con Marce, creo que el calendario estaba en blanco y negro. Con eso te digo todo. Muchísimos años, por Dios. No revelamos nuestras ideas, nuestras edades, lógicamente. Pero ¿qué querés que te diga? Gracias, Marce, por estar ahí. Gracias por el reporte. Esto es Vicente Montaño, un clásico de aquellos. Luz a mi camino. Después la pausa y seguimos con más canciones.
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Entonces él dijo,

Lo encontró en las redes sociales. Sí, ya sé, es IA. Pero me gustó el ritmo. ¿Qué querés que te diga? Salimos un poquito de nuestra zona, salimos un poquito de nuestro estilo. Pero para esta hora, 10:45, como para mover un poquito el pie. Pero bueno, ya está. Volvamos a lo nuestro. Dale.

ya está en la presencia de su señor, el señor Ron Kennolly, desde Dios puede hacerlo. 1995, si no me acuerdo mal. La batalla es del señor, dale. Esto es

0: Qué buenos recuerdos, recién sonaba Marcos Witt, venció. Ahora Coelho Zamorano con Al que es digno. Imposible bajarse, ¿ah? ¿Eh? Once uno en todo el territorio argentino.
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0: Exactamente, un programa con retros. Ahora nos acompaña la señora Cristel Luis con Mañana. Enseguida la pausa y ya estamos entrando en la última hora. Y comenzamos con el tema retro del día, una canción hoy espectacular. ¡Ya volvemos!

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7: Miembro del Salón de la Fama, es el artista más premiado de la música cristiana, dueño de 5 premios Grammy y la increíble cifra de 59 premios Dove. Pero detrás de semejante fenómeno hay un dato curioso que pocos conocen. Esta canción nace en el patio de su casa, inspirado en sus hijos pequeños, viéndolos jugar como vaqueros y exploradores. De esa pureza nace el estribillo de una canción que nos voló la cabeza en el año 1992. El estribillo dice: ensilla tus caballos, empieza el camino, prepárate para la gran aventura. Una obra de arte que transformó nuestra caminata de fe en un viaje épico. Hoy en el tema retro del día desempolvamos esta canción de Steven Curtis Chapman, La Gran Aventura. Subir volumen, que le damos play.
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2: ¿Cuántas cosas en una canción, ah? ¡Qué buena historia! Mi Jesús, Juan Luis Guerra, a las 11:15 en la Argentina.

0: 1122 en todo el territorio argentino y el 264-84-1728 es nuestra vía de comunicación. Y mira vos lo que nos dice la gente que nos está escuchando, ya te digo.
1: Hola Mauri, ¿cómo estás? Voy en mi camioneta escuchándote. Mira, escucha la musiquita. Gracias por poner esas canciones tan lindas de hace un tiempo atrás que me hacen recordar los buenos tiempos vividos con el Señor, mis experiencias con Él. Y también las malas temporadas donde hubieron canciones que literalmente me salvaron. Así que gracias por este programa hermoso. Te mando un abrazo para vos y para toda la audiencia.
0: Gracias Erika Lee por estar ahí. Es un abrazo al corazón. Gracias por el reporte de sintonía, gracias por estar ahí. Y esa es la idea, ¿eh? Esa es la idea, que compartamos eso. Me gustó la frase que dijo, hay canciones que me han salvado la vida. Gracias Erika, gracias por estar ahí. Y hablando de canciones, 11.23 en todo el territorio argentino. Y una muy buena canción para pensar. René González, Carpintero. Disfrútala.

De la década del 90, este fue un discazo tremendo. José Flores, Hermano Mío. El disco se llama Como Nunca. Qué buenas canciones. Los 64-84-17-28, la vía de comunicación. Acá estamos. Todavía nos quedan algunas canciones por delante para compartir con vos, así que quédate. Todavía hay más recuerdos para vos. Ah, esto es Alex Zurdo. Como me gusta. Vivo adorando.

0: 11:43 en todo el territorio argentino, casi al final de nuestro encuentro del día. Va pasando la música con Teixus, con junto a Funky, tesoro de mi corazón. Si vos vieras a mi hija de 3 años bailando esto, Daddy Yankee, estoy hermoso, imagínatela.
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finales de los 80, de Garmo and Key, editaba esta canción que se llama Todo el Tiempo. Nosotros la encontramos 90 y algo a través de Enrique Gómez con Todo el Tiempo. Ya después la compartimos. Más música, ya volvemos.

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12 horas en todo el territorio argentino y el top. Nos dice que nos tenemos que ir porque ya está llegando Marisa González con Sálvese Quien Pueda. Antes de eso, un saludo muy especial para una fiel oyente del programa, Ruth. Gracias por estar ahí. Fiel oyente, me dice, gracias. Gente linda, hemos llegado al final de nuestro encuentro del día. Gracias por estar ahí. Gracias por habernos acompañado y todos aquellos que día tras día, fin de semana tras fin de semana, se contacta con nosotros con las canciones del recuerdo. Esas canciones que no pasan de moda. Hay canciones para rato, ¿eh? Gente linda, gracias por estar con nosotros. Mauricio Vega, mi nombre, gracias. Nos estamos reencontrando el próximo fin de semana. Un gusto estar con ustedes. Buen fin de semana. Mañana, acordate, reuniones a las 10 de la mañana y a las 20 horas acá en el Ministerio Vida y Paso, Las Cuadras 600.

0: Hola Marisa, ¿cómo estás? Que Dios te bendiga mucho, siempre te escuchamos. Que tengas una linda jornada.
1: Saludos, amiga y hermana Marisa González, ¿cómo estás? Le habla Abraham Elazón. Le mandamos un gran saludo al programa de Sálvese Quien Pueda de aquí de Perú y Radio Interactiva.
2: Buenas tardes. Recién salgo de la reunión acá en Capitán Bermúdez, pedaleando hasta San Lorenzo.
3: Portando sintonía, muy buenas tardes para ahí en Argentina. Marisa, felicitarte por excelente programación.
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0: Aquí estamos nuevamente. Esta es otra edición más y una muy linda edición. ¿Por qué? Porque es nueva y es otra oportunidad de encontrarnos. Es otra oportunidad de seguir recibiendo, de seguir escuchando estas buenas nuevas que nos trae el Señor por medio de mucho contenido que, como siempre, sálvese quien pueda, les prepara como cada semana para que puedan recibir, para que puedan compartir, para que puedan también empezar a invitar a todo el mundo y todos puedan escuchar este Sálvese Quien Pueda, que no solo viene con muy buena música, sino también con mensajes, a lo mejor llenos de esperanza, a lo mejor con ese mensaje que alguien lo estaba necesitando en el día de hoy. Y si esto es armado así, es porque el Señor está manejando este programa y esto tiene que llegar a tu vida, a la vida de ese amigo, de ese familiar, de ese vecino, compañero de trabajo. Ustedes tienen la tarea de avisarle a todos que ya empezó este Sálvese Quien Pueda y que estén atentos, porque en un ratito hago el adelanto del contenido para que todo el mundo se pueda quedar ahí con todas las antenas direccionadas a este programa, escuchando cada momento, tratando de aprovechar todos estos mensajes que son más que bienvenidos para nuestras vidas, para llenarnos de gozo, para traernos, como bien dije, no solamente ese mimo al corazón, esa esperanza, sino que también ese aliento. Y hoy, con una temática que se va a repetir en otro momento, porque realmente estamos viendo que es un tema que se necesita desarrollar en esta edición. Bueno, tengo muchas cosas para contarles en el día de hoy, pero por el momento quiero darles la bienvenida, presentarme para los nuevos integrantes de Sálvese Quien Pueda, quienes se suman a esta gran familia. Bueno, bienvenidos sean todos. Yo soy Marisa González. Les abro las puertas de este programa para que ustedes también sean parte de esta y las próximas ediciones y nos sigan acompañando, por supuesto. Bienvenidos sean todos. Ahora les dejo con algo más de buena música y, por supuesto, ya sumo sus pedidos.
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0: ¿Qué estamos haciendo, Les pregunto, ¿qué están haciendo en este momento? Mientras están escuchando el programa, me gustaría saber si, no sé, están ahí tomando unos matecitos con la vecina, si están con un grupo, no sé, de jóvenes, o están estudiando, o están en algún momento de mediodía, haciendo de comer, ¿qué están preparando de rico? Bueno, a lo mejor están trabajando y están conectados aquí en la radio. ¿Me pueden contar, vos que estás ahí en este momento escuchando este Sálvese Quien Pueda? Me gustaría que me mandes ese mensajito. El día que estés recibiendo el programa, nosotros lo recibimos, te vamos a tratar de contestar a la brevedad y bueno, obviamente para cumplir con sus pedidos, si tienen algún saludito, compartir en el próximo programa más de sus mensajes y demás, aquí vamos a estar atentos a nuestro número de WhatsApp. Quienes no nos han agendado, por favor, presten atención. Me gustaría que guarden este número en su celu para que en los próximos programas, como en este también, puedan escribirme y hacerme el comentario desde qué radio, desde qué lugar del mundo están recibiendo este Sálvese Quien Pueda. ¿A qué número? Al más 549-3576-577008. Por otra parte, tenemos redes sociales para que todo el mundo también pueda estar navegando por lo que vamos compartiendo a través del contenido que exponemos aquí y también lo llevamos a través, por ejemplo, de nuestro Instagram. Búscanos como SQP-radio y también nuestro Facebook, que nuestra fanpage es así, completita. Por favor, para que vayas directamente a esta que te voy a decir hoy. Sálvese Quien Pueda con Marisa González. Así directamente, cliqueas allí, le das el me gusta a la página, ahí vas reaccionando a nuestras publicaciones. De paso también vas conociendo qué radios nos van retransmitiendo con sus días y horarios para que te quede más cómodo de escuchar el programa en tus días, momentos, que puedas prestarle más atención. Hay muchas radios que hacen repeticiones de las distintas ediciones, así que podés aprovechar los distintos momentos del programa en distintos días de la semana, distintos horarios. Presten atención a las publicaciones que ahí vamos compartiendo los días que las radios van llevando este Sálvese Quien Pueda a esa programación. Dicho esto, yo quiero continuar con este programa porque en un ratito nada más voy a estar haciendo ese breve adelanto de lo que va a ser el contenido del día de hoy. Ya está todo armadito, está todo completo, un programa de 2 horas con muy buen contenido. Siempre hay temas específicos de acuerdo al tiempo que estamos viviendo, pero hay muchos temas de los que el Señor quiere precisamente que estés recibiendo y que estés meditando con nosotras. Así que no se pierda ningún minuto y como ya les dije, inviten a todo el mundo.
1: ¿Quién imaginaría que para ti yo haré tanto así?
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4: Volvimos, estamos nuevamente con ustedes para seguir con este paso a paso del Sálvese Quien Pueda, como hacemos en cada edición, todo bien ordenadito, como debe ser, la cuestión en orden. Y aquí estamos en este momento especial donde te voy a estar contando los materiales que les traigo, porque vamos a arrancar en el día de hoy, y como siempre con una muy buena musical, presentándote sobre estos materiales que me dejan las distintas productoras, las distintas bandas o solistas, repartiendo también estas notas de prensa, estos audios, materiales, los álbums y bueno, tanto más, que para mí me parece muy interesante darles este espacio. Hay algunos artistas que vamos descubriendo como bandas que suenan impresionante y aquí tienen que estar sonando. De distintas partes del mundo son bienvenidos a que envíen todo su material a sqparrollito@gmail.com. Quienes necesitan este correo específico lo pueden solicitar, ya sea a través de WhatsApp y redes sociales. Encantadísima, se los voy a compartir para que todo el material que quieran enviarme llegue completo y lo pueda distribuir también para todas las radios que están recibiendo este Sálvese Quien Pueda. Bien, y así de esta manera también me enviaron un material que dije, este es el momento de presentarles a Price. Es este nuevo lanzamiento del cantante Mabry que viene a arrancar esta primera parte del programa, siempre con muy buena energía, bien para arriba, vamos a arrancar con todo estos primeros minutos. Y como saben todos que ya estamos en esta época tan especial del mundial, que la estamos viviendo a pura pasión, y bueno, nosotros los argentinos estamos felices. Ya arrancamos estos campeones del mundo, arrancamos este mundial ganando, por supuesto, que no puedo expresarlo de otra manera, esta alegría que tenemos como Argentina, este orgullo de ser argentinos. Pero en este caso, en relación a este mundial, encontré un material que me fue enviado y es gratuito, está fabuloso, es un recurso especial mundial para niños que fue creado y brindado por Sociedad Bíblica Argentina. Les quiero comentar de qué se trata esto para que ustedes también tengan la oportunidad de en familia aprobar esto, que no puedo expresarlo de otra manera, esta alegría que tenemos como Argentina, este orgullo de ser argentinos. Pero en este caso, en relación a este mundial, encontré un material que me fue enviado y es gratuito, está fabuloso, es un recurso especial mundial para

0: mundial que se está viviendo también con mucha fuerza, con mucha pasión. También vamos a hacer una invitación en el día de hoy a uno de los que suele estar paseando por este Sálvese Quien Pueda, porque siempre trae alguna información, una noticia, algún mensaje en particular, algo que nos quiere brindar que nos es de bendición, nos abre también un poco los ojos, nos enseña y nos cuenta en este caso sobre el plan del Estado para separar a los padres de sus hijos. Estamos en un mes muy particular, ya vamos a desarrollar esto, pero seguramente ya sabrás de lo que te estoy hablando. Y quien va a estar hablando sobre esto es Samuel Adrián, y quiero que ustedes también lo escuchen con atención, ya que su mensaje es muy importante. Es un informe realmente necesario y que lo vale escuchar. Vamos a continuar en este programa y seguiremos teniendo más material, y vamos a traerte un drama inspirador que va a conquistar el top 10 global de Netflix en su semana de estreno. Vamos a presentarte a La Chica del Perdón, algo que en un momento cinematográfico, como también solemos tener en este Sálvese Quien Pueda, disfrutar de una muy buena serie. Presten atención, es una muy buena oportunidad para verlo en familia, con un tema bastante amplio, ya lo vamos a desarrollar, interesantísimo. Y sí, por supuesto, va a haber música en medio de todos estos bloques. Voy a estar cumpliendo con sus pedidos. Ustedes, mientras tanto, vayan seleccionando esa música, vayan dejando ese saludito. Los vamos a ir cargando en medio de todos estos bloques y de la música que vamos sumando, como en cada edición. Y hablando de música, tenemos una segunda presentación. En este caso, van a estar escuchando a Dan Osorio presentando Su Nombre. Es el nuevo sencillo junto a Gabe Cárdenas de Elevation Worship en español. Allí va a ser una canción también que nos va a llevar a ese momento de intimidad con el Señor, a adorarlo con una letra realmente muy inspiradora. Vamos a llegar a ese momento donde, bueno, ahí vamos a bajar un poco, sí, ya que nos vamos a ir directamente a ese tiempo de la reflexión, donde tenemos algún orador, predicador, alguna mujer sabia que tiene un mensaje para ayudarnos a meditar juntos, y que el Señor, por supuesto, va a ser otro de los temas que, como les dije, lo repite en este caso y en este tiempo sobre el perdón, que dice: el perdón no es para ellos, es para ti. Un mensaje de Sixto Porras con una de las prédicas sobre sanidad que me parecen fabulosas. La serie La Gracia del Perdón, que ofrece herramientas bíblicas para soltar ese rencor, para sanar heridas profundas y recuperar esa capacidad de amar. Un mensaje hermosísimo, yo lo escuché de principio a fin y no podés perderte ningún minuto. Nosotros, por supuesto, va a ser un extracto que vamos a poder compartir por el tiempo radial, pero ustedes también pueden conseguir todo el material a través de su canal de YouTube de Enfoque a la Familia. Amigos, amigas, miren qué lindo programa que tenemos en el día de hoy. Si hay alguien que necesite escuchar alguno de estos temas, no tiene que ser en especial que lo necesite con alguna urgencia, pero que puede aprovecharlo y puede retransmitirlo para la familia, como bien digo, para los amigos. Todo el mundo necesita de escuchar de un material y de recibir también herramientas que brindamos en este Sálvese Quien Pueda.
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2: Yo realmente les quiero contar que a mí me apasiona mucho y me pongo muy contenta cuando recibo este tipo de correos con propuestas que encima son recursos más que beneficiosos para todo el mundo, son recursos gratuitos que va preparando Sociedad Bíblica Argentina. Bueno, me gusta mucho el trabajo de Sociedad Bíblica porque además de trabajar con especial cuidado y dedicación con las personas con discapacidad también, además de todo, todos los recursos de fe y demás, aquí les deja un material, ya sea para ministerios de niños, como para padres, la iglesia, en el hogar lo pueden trabajar mucho, papá y mamá con sus hijos, y un material del mundial que lo pueden aprovechar y disfrutar, iglesia y hogar. El partido de tu vida, así se llama, donde desde la Sociedad Bíblica Argentina dicen hemos desarrollado un recurso evangelístico basado en la temática del Mundial de Fútbol, con un diseño atractivo y pensado para niños y adolescentes. Buscamos brindar a las iglesias y a las familias una herramienta para acercarse a ellos y compartir el Evangelio. ¿Qué contiene este material? Bueno, tienen la clase bíblica, una clase para escuela bíblica y horitas felices, diseñado para niños de 3 a 10 años, que presenta el Evangelio utilizando el fútbol como contexto. Actividades para la clase y el hogar, con actividades que son didácticas para los niños pequeños y grandes, que lo ayudarán a reforzar el aprendizaje, orar y compartir el Evangelio. Por supuesto, los versículos para memorizar, que son versículos presentados en formatos de pulsera y rompecabezas para ayudar a los niños a memorizar la palabra de Dios en la iglesia y en el hogar. Oramos por cada niño y adolescente que recibirá la palabra de Dios a través de este recurso y por cada maestro y familia que instruirá a las nuevas generaciones. Yo, por supuesto, eché un vistazo sobre este material, me parece tan interesante, es tan completo para verlo con atención, bien desarrollado, para estudiarlo, papás, líderes, iglesia en general, y puedan aplicarlo en este tiempo tan especial y de mucha alegría para todos los países del mundo. Así que bueno, aprovechen, pueden ingresar a Sociedad Bíblica Argentina, pueden ingresar al portal de Sociedad Bíblica Argentina y por supuesto van a encontrar este ministerio Generación Venidera, el partido de tu vida, donde con un solo clic van a descargar un material que no solamente va a edificar a los más chicos.
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0: Es la hora 1:05. La temperatura es de 12 grados y la humedad del 13%.
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0: Es la hora 1:06.
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3: Hola Marisa, buenos días, bendiciones. Les manda un audio Maurito Alegría desde San Rafael Mendoza. Y bueno, acá estamos trabajando y escuchando la radio.
4: Muy linda la música que están pasando, es una muy buena compañía. Y bueno, un saludo, enviarles un saludo a todos ustedes, a los oyentes y a quien conduce este gran programa.
5: Y bueno, fuerte abrazo, que Dios los bendiga mucho y siguen siendo una gran compañía para nosotros.
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2: Este es otro tiempo del programa, pero mientras tanto sigo recordándote nuestro número de WhatsApp. Si aún no nos agendaste, por favor, presta atención, busca ya tu celu, si tenés algo ahí para anotar al lado tuyo, rápido busca para anotar, porque este número me gustaría que lo tengas a mano y en el momento que escuches este programa me estés dejando tu nombre, me cuentes desde dónde estás escuchando, me cuentes qué es lo que te está interesando de todo este contenido y a lo mejor tienes alguna propuesta, alguna idea que podamos sumar a este programa y todo va a ser bienvenido. Vamos a estar leyendo esas propuestas y lo que te gustaría que también estemos desarrollando en este Sálvese Quien Pueda. Bueno, nuestro número, presten atención, más 549-3576-577008. ¿Bien? 3576-577008. Bueno, las redes sociales, ya saben, SQP-radio, ese es nuestro Instagram. Y pasen también por nuestra fanpage en Facebook, Sálvese Quien Pueda con Marisa González. Aquí les voy a dejar ahora un poquito a otro orador. Sí, yo me voy a hacer un costado un ratito, voy a hacer silencio para que puedan escuchar a Samuel Adrián. Es un caballero, es un hijo de Dios que siempre está tratando de ayudar a las familias, a todo el mundo, nos está informando con lo que sucede en el mundo, sigue en esta lucha por esta unión familiar que debido a este mes de junio y con toda esta ideología de género y demás, se está provocando otras ideas y propuestas oscuras y que van totalmente en contra a lo que nos enseña el Señor. Entonces Samuel Adrián hace en este ministerio a través de su canal de YouTube siempre mensajes que nos ayudan también abrir un poco los ojos y a seguir caminando en Cristo, sabiendo sobre lo que al Señor le agrada. Nos va a contar y nos va a desarrollar sobre este plan del Estado para separar a los padres de sus hijos. Escuchen con atención.
3: Cuando un gobierno pretende moldear la sociedad, primero necesita meter mano en la familia. Amigos, por miles de años ha habido un intento de quienes están en el poder por separar a las familias. En el pasado se ha visto este patrón en gobiernos y regímenes que han recurrido a la separación de las familias para lograr sus objetivos y para transformar profundamente a una sociedad. ¿Pero por qué necesitan separar a la familia?, te preguntarás. Pues gente, porque cada vez que un estado se vuelve demasiado ambicioso en sus planes, descubre que la familia estorba. En Esparta, por ejemplo, los niños varones eran arrancados de sus casas a los 7 años y enviados a la AGOGE, un sistema estatal de entrenamiento militar, en donde ya no pertenecían a su familia, pertenecían a la polis. Platón llevó esta idea al plano filosófico. En la República propuso que los niños fueran criados en común, lejos de sus padres, para que su lealtad no fuera a la familia, sino al Estado. Durante la Revolución Francesa, revolucionarios como Le Peletier impulsaron la educación obligatoria con internados estatales para formar ciudadanos republicanos desde pequeños. La lógica era moldear al niño antes de que lo hiciera su propia familia. Los soviéticos querían crear al hombre nuevo y diseñaron un sistema educativo para que la lealtad del niño fuera al partido. Durante décadas incluso les enseñaron que denunciar a sus propios padres era un acto de heroísmo. En China, durante la Revolución Cultural, niños adoctrinados denunciaron, humillaron y hasta agredieron públicamente a sus propios papás por órdenes del régimen. Y la cosa, amigos, es que en todos estos casos el método cambia, pero el objetivo es exactamente el mismo: cortar el lazo entre padre e hijo para que el Estado pueda ocupar ese lugar. Ahora, ¿qué pensarías si te digo que el día de hoy siguen intentando hacer lo mismo? De hecho, esto ya está sucediendo en el mundo y en México también, aunque tal vez muchos aún no se han dado cuenta. Y a ver, esto no significa que van a llegar soldados a tu casa y van a quitarte a tus hijos, y no van a meter a tu hijo a la fuerza a un internado estatal a los 7 años, ni te van a pedir que lo entregues al partido. La manera en la que lo están haciendo el día de hoy es una mucho más sutil. Es una manera legal y sobre todo mucho más peligrosa. Porque el día de hoy llegan disfrazados de progreso, de derechos humanos, de interés superior del menor y de libre desarrollo de la personalidad. Desgraciadamente, hoy no necesitan separarte físicamente de tus hijos. Les basta con desplazar tu autoridad poco a poco. con leyes, con la educación en las escuelas, con ideologías y con discursos que convierten a los padres en espectadores de decisiones que antes eran de la familia. En México, por ejemplo, ya desde hace algunos años, la Suprema Corte de Justicia de la Nación ha ido construyendo la doctrina del libre desarrollo de la personalidad. Y aunque a algunos esto les suene a derecho fundamental, a libertad, a progreso, la realidad es que no ha hecho más que quitarle autoridad a los papás, y cada vez más. Hoy, ya en muchos estados del país, un adolescente de 12 años puede iniciar el trámite legal para cambiar su identidad de género legalmente y sin el consentimiento de sus papás. Imagínate. Tenemos también los libros de texto de la Nueva Escuela Mexicana, que son dirigidos a niños de primaria, que además de promover una visión del mundo socialista, incluyen contenido sobre identidad de género y diversidad sexual. Temas que no son para su edad y que solo los dejan confundidos sobre cosas tan sencillas como lo que es ser un hombre y una mujer. Y cuando los papás se quejaron, no los escucharon. Los etiquetaron de ignorantes. Tuvieron que ir a tribunales a ampararse para defender su derecho a participar en la formación moral de sus propios hijos. Imagínate. Y gente, cosas similares han estado sucediendo en todo el mundo. En Argentina, desde el 2012, existe la Ley de Identidad de Género, la primera del mundo en permitir el cambio legal incluso para menores. Y además, está la educación sexual integral, un programa escolar obligatorio que aborda sexualidad, relaciones, identidad y derechos reproductivos sin que los padres puedan excluir a sus hijos del contenido por objeción de conciencia. En España, la ley trans del 2023 permite a los menores desde 16 años cambiar su sexo legalmente sin autorización médica y sin que los papás puedan oponerse. Basta con la autorización de un juez y ya. El papá y la mamá quedan reducidos a una opinión que el sistema puede ignorar por completo. Por eso Chesterton decía que la familia siempre será sospechosa para cualquier poder que pretenda controlarlo todo. Así es que si lo piensas, una familia fuerte forma ciudadanos con identidad propia, con criterio propio, con valores propios. Y por el otro lado, un estado expansivo, con aires de totalitarismo, necesita ciudadanos sin identidad. Y cuanto más fáciles de moldear sean, mejor. Porque cuanto más débil sea la familia, más espacio quedará para que el estado, el mercado y la ideología del momento ocupen ese vacío que antes ocupaban los papás. Entonces te preguntarás, con el Estado, leyes, incluso con la ONU en contra de la familia, ¿qué podemos hacer nosotros? Pues amigos, la respuesta no está fuera. La respuesta está en lo mismo que estas personas buscan dividir, en tu familia, en tu propia casa. Porque la verdad es esta, el sistema no va a parar, no va a despertar mañana y darse cuenta de que se equivocó. Va a seguir empujando, va a seguir aprobando leyes, van a seguir empujando contenidos, van a seguir disolviendo lentamente la autoridad de los padres. Y hay que hablar de esto, hay que alzar nuestras voces para mostrar nuestro descontento y para abogar por cambios que fortalezcan a la familia y no que la debiliten. Todo esto es bueno y necesario, sí. Pero gente, la realidad es que la verdadera batalla es la que se da en la mesa familiar, en los valores que les transmites cada día con tus palabras y con el ejemplo. Es la que se da con el tiempo que tú dedicas a tus hijos, en las conversaciones que tienes con ellos. La batalla en contra de esta agenda está en la fe que le compartes en casa y en la importancia que tú mismo le das a tu familia. Eso es lo que le da a los hijos la fortaleza para que, sin importar lo que el gobierno venga y diga, ellos tengan el carácter ya definido para mantenerse firmes y poder actuar con integridad. Porque al final del día, si tú no formas a tu hijo, alguien más lo va a formar. Y eso no es una amenaza, eso es un hecho. La escuela lo va a formar, la cultura lo va a formar, el algoritmo lo va a formar, el gobierno lo va a formar. Alguien siempre lo formará. La pregunta nunca ha sido si alguien lo hará, la pregunta es quién. Y si tú no respondes a esa pregunta hoy diciendo yo, entonces el sistema ya tiene esa respuesta lista para ti.

0: Hola Marisa, hola hermana, ¿cómo estás? Bendiciones, saludos de Tupungato, Mendoza. Te escucho por la 92.1 Radio Esperanza. Nos vemos.
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4: ¿Cómo me gustan estas propuestas que tengo acá para presentarles, en este caso, para estar viéndolas en la pantalla con familia y con un drama que es inspirador y en este caso está dentro del top 10 global de Netflix en su semana de estreno? Estamos hablando de esta producción que se llama La Chica del Perdón. Tras su reciente incorporación al catálogo, esta película dramática La Chica del Perdón ha logrado una hazaña notable al posicionarse en los primeros puestos del ranking de las producciones más vistas de Netflix a nivel global durante su semana de debut. La cinta, que combina el drama social con profundos mensajes de fe y espiritualidad, ha conectado de manera inmediata con millones de suscriptores, superando en visualizaciones a producciones de presupuestos considerablemente mayores y consolidándose como el fenómeno inesperado del mes. Es una historia de resiliencia y gracia institucional, dirigida al público juvenil, ranking de las producciones más vistas de Netflix a nivel global durante su semana de debut. La cinta, que combina el drama social con profundos mensajes de fe y espiritualidad, ha conectado de manera inmediata con millones de suscriptores, superando en visualizaciones a producciones de presupuestos considerablemente mayores y consolidándose como

0: narra esta conmovedora historia de Annie, interpretada por Scarlett Diamond. Es una brillante niña con parálisis cerebral que suele ser ignorada o incomprendida por su entorno. Su vida cambia positivamente cuando entabla una entrañable amistad con Jordan, que es la nueva estudiante de la escuela. Sin embargo, al llegar a la secundaria, la presión social, las lealtades cambiantes y la crueldad de sus compañeros ponen a prueba su vínculo, dejando a Annie vulnerable ante un impecable acoso escolar. A diferencia de los dramas juveniles convencionales, el núcleo de la película radica en la extraordinaria capacidad de su protagonista para hallar la fuerza en su fe y descubrir el camino hacia un perdón genuino. Un enfoque que ha despertado intensos debates y elogios en redes sociales por la sensibilidad con la que se aborda la discapacidad y la superación personal. Son temas que realmente me interesan mucho y son temáticas interesantísimas para verla en familia, con nuestros hijos, por sobre todo, para después de ver toda esta producción, poder desarrollarla en la mesa del hogar y hablar de distintas temáticas que se van exponiendo en esta producción audiovisual. El largometraje de 1 hora y 51 minutos cuenta además con las actuaciones de Mia Hansen y Rosie Darling, bajo el sello de producciones independientes que apuestan por narrativas con valores familiares y un contenido inspirador. El ascenso definitivo de la película a los primeros lugares de las tendencias de Netflix demuestra la creciente demanda de la audiencia por historias con un alto impacto emocional y ese mensaje optimista. Críticos y analistas de la industria atribuyen este éxito al fenómeno del boca en boca digital, donde comunidades enfocadas en el cine de superación y la espiritualidad han impulsado de forma masiva su reproducción. La Chica del Perdón ya se encuentra disponible para todos los suscriptores de Netflix a nivel internacional, manteniéndose como una de las opciones cinematográficas recomendadas y preferidas para el público de este fin de semana. Si bien no está traducida al español, pero sí está subtitulado y es una producción más que interesante y recomendada desde este Sálvese Quien Pueda.
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1: I already told you, she's a cripple.
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1: My mom's waiting.
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4: What's wrong with your legs?
5: I actually have something called cerebral palsy, so my legs don't work very well. 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
6: Annie Timmons is the kindest, most forgiving soul I've ever known. You've only seen her disabilities.
7: Stop your laughing.
8: I'm ashamed of you.
9: These kids are so mean.
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9: Really?
10: Yeah.
6: She's been knocked down, bullied, and has had her heart broken more than her fair share of times.
11: 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A precious gift. 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

Estamos ya casi en los últimos minutos del programa, pero esto no significa que ya se tienen que relajar, porque te digo, nos queda una parte importante del programa. Hay un mensaje ya casi en la parte final y hay muy buenas canciones que nadie se las puede perder. Son momentos realmente muy inspirador, muy lindos para este tiempo final de toda esta producción que hacemos para ustedes de este Sálvese Quien Pueda. Y en este caso vamos a escuchar desde Venezuela y desde Gracias a Dios TV, esta productora que nos dejó, a este cantautor y compositor guatemalteco, Adán Osorio, presentando su más reciente sencillo, Su Nombre, una emotiva colaboración junto a Gabe Cárdenas, integrante de Elevation Worship en español. La canción surge de una profunda convicción, la certeza de que el padre tiene el control de todas las circunstancias que atraviesan sus hijos. A través de esta composición, Osorio exalta la fidelidad y el carácter de Dios como Emmanuel, Dios con nosotros, Jiré, nuestro proveedor, y sobre todo, nuestro padre. Dice el intérprete: recuerdo que días antes de escribir esta canción, varios amigos y familiares se acercaron a mí para compartir sus situaciones y momentos difíciles. Oré por ellos, pero una noche, durante un tiempo de adoración, intercedí por ellos. Y fue entonces cuando nació la canción, en un tiempo de adoración e intercesión espontánea. Alcé mi voz y canté: Emmanuel, Dios con nosotros, comparte así Osorio. Su nombre, esta canción, forma parte del álbum Sendas Antiguas, un proyecto que busca llevar a las personas a una experiencia más profunda de adoración y confianza en Dios. La producción musical estuvo a cargo de Obed Martínez, mientras que la mezcla y masterización fueron realizadas por Dani Ventura, logrando un sonido que resalta la esencia y el mensaje de la canción. El lanzamiento está acompañado por este video acústico grabado en vivo desde Guatemala y también está disponible en su canal de YouTube, que ya lo estuve viendo, por supuesto yo me anticipo a todo, y los invito a que después de que escuchen esta canción aquí puedan ver su producción a través de su canal. Su nombre ya suena también acá en este Sálvese Quien Pueda. Mientras tanto, también pueden seguirlo en todas las plataformas digitales. Adán Osorio, presente en nuestro Sálvese Quien Pueda. Vamos.

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2: Déjame anunciarte algo. Todos seremos heridos de una o de otra manera. Todos experimentaremos traición de una u otra manera. Todos experimentaremos abandono en algún momento. Todos, todos. Un amigo nos va a traicionar, alguien nos va a celar, alguien nos va a tratar de serruchar el piso, alguien nos va a herir de alguna manera. El punto que debemos de entender es que para Dios el tema del perdón es fundamental. Por eso, perdonar no borra el pasado, pero te libera del dolor. Vamos a trabajar el tema del perdón. Las heridas que más duelen son las heridas que vienen de las personas más cercanas, de los que más amamos, porque nuestra expectativa es alta de que nos van a dar amor, seguridad, admiración, que nunca nos van a abandonar, que no nos van a traicionar, que no nos van a herir. Y estas son las heridas que más duelen, la herida del abandono, el rechazo, el menosprecio, la descalificación. Estas heridas vienen profundas porque vienen de personas que amamos. Y es asombrosa la capacidad que tiene la mente de guardar el recuerdo negativo. Déjeme explicarle. Yo puedo amarte el 99% del tiempo, pero si un día te hiero, si un día te lastimo, si un día te humillo, pasan los años y recordarás el 99 o ese día. Ese es el poder que tiene una herida. Una herida lastima tanto que echa a perder todo lo que hemos amado con ternura, con pasión, con entrega. Por eso uno tiene que entender que Dios nos dio el camino de perdonar, para poder sanar nuestro corazón y dejar atrás el pasado. Si usted no perdona, lastima su capacidad de amar. Si usted fue traicionado, por ejemplo, usted no va a permitir que la otra persona con la que se case se aleje un poco. Usted va a tratar de controlar. Si usted se divorció y experimentó un divorcio, como me decía una dama en una conferencia, tengo miedo de que mi hija no quiera casarse porque mi esposo nos abandonó. Y es un temor real. Y le dije, tu hija va a querer casarse si tu corazón está sano, pero tendrá temor si tu corazón todavía sangra con la herida, y educas a partir del temor. Por eso uno tiene que entender que uno tiene que perdonar. ¿Por qué nos cuesta perdonar? Porque usamos la amargura y el resentimiento como un instrumento para castigar al que me hizo daño. Y entonces yo tengo un razonamiento interno que me dice, ¿por qué perdonar si no me ha pedido perdón? ¿Por qué perdonar si no ha cambiado? ¿Por qué perdonar si me hizo una injusticia? Y aquí te lo explico. El perdón no es justicia, es misericordia con uno mismo. Perdonar no es fácil, nos resistimos porque creemos que si mantenemos la herida abierta, estoy castigando al otro con mi resentimiento, con mi odio, sin saber que la única víctima por la falta de perdón soy yo mismo. Tú mismo te lastimas y hay consecuencias. Número uno, te quedas atrapado en el pasado, en aquel dolor que viene vez tras vez, y entonces esa herida te aviva ese dolor, esa amargura, ese resentimiento dentro de tu corazón. La realidad es que es el rencor no castiga al otro. La amargura no castiga al otro, me castiga a mí. Y lo peor es que envenena mi alma, me roba mi capacidad de amar porque ahora soy agresivo, hiero, lastimo. Y no solamente eso, sino que me hace vivir atrapado en el pasado. Yo tengo que aprender a perdonar para liberarme del pasado, para poder soltar esa persona que ya no está conmigo y poder vivir mi presente en libertad. El apóstol Pablo lo deja claro en Efesios 4, 31 y 32. Abandonen, trabajen, dejen ir, abandonen toda amargura, ira y enojo, gritos y calumnias y toda forma de malicia. Más bien, sean bondadosos y compasivos unos con otros y perdónense mutuamente, así como Dios los perdonó a ustedes en Cristo.

así hemos llegado, amigos y amigas, a este momento del cierre del día de hoy, con después de esta reflexión, con estas canciones, con un agradecimiento principalmente al Señor por darnos esta posibilidad de volver a compartir juntos estas dos horas del Sálvese Quien Pueda, de poder estar conectados, de poder compartirles estos mensajes, este momento especial que está preparado especialmente para ustedes, contenido para sus vidas, para sus familias. Y así deseo que el Señor también cuide sus vidas, los bendiga en gran manera y tengamos la posibilidad de volver a conectarnos juntos en las próximas semanas para seguir disfrutando de más música, más contenido, más de sus comentarios, sus saludos, sus opiniones, todo más que bien recibido. Nuestras líneas de comunicación están disponibles para seguir estando en contacto durante todos estos días. Yo soy Marisa González y les dejo mi abrazo gigante de oso para todos ustedes. Chau, chau.

0: Son las 2 y 5 minutos.
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0: con Colton Dixon y The Love I Have For You. Comenzamos la edición 773 del show de la música número 1. Como cada fin de semana, estoy listo para llevarte lo mejor de la música anglo durante la última semana en América. Esto lo vamos a hacer en 120 minutos con el mejor ánimo del mundo. Mi nombre es Carlos Javier Civira. Estoy muy bien, espero que todos lo estén. Y recuerda, estas son las 2 horas de la radio hispana que te conectan con lo mejor de la música anglo.
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0: Hoy en el show de la música número 1, We the Kingdom en el Museo de la Música Cristiana y Gospel en Nashville. Del inglés al español, un éxito de Zach Williams que nos habla del amor de Jesús. Además, Taron Wells colabora con la Línea Nacional de Ayuda contra la Violencia y Ben Fuller presenta su nuevo álbum en vivo. Del inglés al español, también un excelente tema de Kathy Nicole sobre una frase muy conocida pero probablemente no tan bien entendida. En Vivo Impacto nos iremos a Memphis, Tennessee para conocer más de cerca la música y la historia de Therion. Escucharemos lo nuevo de Kane, Weird Messenger, David Leonard y mucho más. Y por supuesto, daremos un vistazo a Billboard y los temas de mayor rotación en las 2 horas de la radio hispana que te conectan con lo mejor del mundo de la música anglo. Le llamamos el show de la música número 1, como cada semana. Al final presentamos la escalera de éxitos, los 5 temas más escuchados del género en la radio americana esta semana. Y terminaremos con la lista de 10 formas de desarrollar fortaleza emocional. 10 formas de desarrollar fortaleza emocional. Esto es el show de la música número 1. Gracias por escuchar y conectarte a través de las redes sociales y el podcast también. En Facebook, Instagram y YouTube me encuentras como Carlos Javier Civira. Civira se escribe con S de Samuel y B de Victoria, Carlos Javier Civira. Para escuchar el podcast lo puedes hacer en tu plataforma preferida, Spotify, Apple Podcast o la que tú prefieras, y allí puedes buscar 10 para ser mejor. Ese es el nombre del podcast que nació a partir de este programa por el segmento con el que cerramos cada edición. En YouTube puedes buscar Comunicando Ando Podcast, un espacio creado para que la gente que está comenzando o desarrollando su carrera en los medios se prepare para hacer luz en este mundo y en el proceso hacerlo un lugar mucho mejor. Recuerda, en las redes sociales, encuéntrame como Carlos Javier Civira y por allí podemos estar conectados. O más sencillo, entra en www.carloscivira.com y desde allí conéctate al podcast, al canal de YouTube o a las redes sociales, www.carloscivira.com. Avanzamos con un tema extraordinario, es parte de la nueva música por estos días y es una combinación extraordinaria. Bueno, valga la redundancia, que tal vez no vale mucho. Toby Mac, Third Day, se llama Campfire, lo disfrutas ahora mismo.

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1: Cartelera Billboard Christian Airplay en la posición número 6, permaneciendo estable, y en su semana número 36 encontramos un sencillo de Blessing Offer extraordinario. Se llama Lift Me Up. Posición número 6 en la cartelera Billboard Christian Airplay.
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1: En información del mundo de la música, esto viene de Nashville, Tennessee, y nos dice que el Museo de la Música Cristiana y Gospel está celebrando a una de las bandas más queridas de la música cristiana contemporánea con una exhibición emergente especial, We the Kingdom, que se exhibirá desde ahora hasta el 20 de junio, como ha sido durante toda esta semana en el centro de Nashville. La exhibición coincide con el lanzamiento del nuevo álbum del grupo Everything I Thought Was Pleasure, que se lanzó la semana pasada a través de Capitol Christian Music Group. La exhibición de tiempo limitado ofrece a los fanáticos una mirada de cerca al viaje de la banda a través de recuerdos, historias y aspectos destacados de su carrera, al tiempo que conecta su impacto con la historia más amplia de la música cristiana y gospel. Ya sea que los visitantes hayan seguido a We the Kingdom desde el principio o estén descubriendo su música por primera vez, la exhibición brinda una oportunidad única de experimentar la música, el mensaje y los momentos que han dado forma al notable ascenso de la banda. Steve Gilread, director ejecutivo y fundador del Museo de la Música Cristiana y Gospel, dijo que es un honor para ellos destacar a We the Kingdom durante este emocionante momento de su carrera. En palabras textuales, dijo: su música ha alentado a millones de personas en todo el mundo y esta exhibición brinda a los fanáticos la oportunidad de involucrarse más profundamente con su historia mientras exploran el rico legado de la música cristiana y gospel. Desde su debut, la banda familiar multigeneracional se ha convertido en una de las voces líderes de la música cristiana, obteniendo nominaciones al Grammy, premios Dove, sencillos con certificación platino y oro y más de 1,000,000,000 de reproducciones globales. Su gran éxito, Holy Water, permaneció 8 semanas en el número 1 de la radio cristiana y fue su debut, y sigue siendo una de las canciones que definen el género de la última década. La exhibición emergente We the Kingdom está incluida con la entrada al museo y estará disponible hasta el 20 de junio. Para conocer los horarios, pues, si estás por allí en Nashville, puedes acercarte a la página del museo y disfrutar de esta exhibición de We the Kingdom. ¿Qué es lo más reciente de We the Kingdom en la radio? Uno de los temas que sin duda alguna ha estado sonando mucho más se llama Rescue Me. Eso escuchamos ahora en las 2 horas de la radio hispana que te conectan con lo mejor del mundo de la música anglo, el show de la música número 1. Ahí está We the Kingdom.

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2: Therrien Bass Woods nació un 3 de septiembre de 1996 en Memphis, Tennessee. Creció al norte de Memphis y en un ambiente probablemente no muy bueno, pues como ella lo dice, por algún tiempo tuvo el mismo sueño de todos los niños del sector, que consistía básicamente en crecer y salir de allí. Sin embargo, al crecer aprendió que las cosas pueden ser un poco diferentes y que aquello de lo que estamos rodeados a veces es parte de nuestro llamado. Comenzó en la música a una edad temprana al involucrarse cantando en su iglesia local a la que asistía con su familia. Por aquel entonces, su influencia musical, además de la música de la iglesia, también estaba compuesta por gospel y R&B. También se involucró con la Academia de Ciencias de la Salud de Memphis y durante la secundaria se hizo parte de una organización llamada Angel Street, un coro de niñas que enseña música en lugares de bajos recursos a niñas cuyos padres no tienen el dinero necesario para pagar por clases de música. Algo que aún después de haber crecido, Therrien siguió haciendo en la medida que su tiempo le permite para ayudar a las más pequeñas a descubrir su valor y propósito, así como liderazgo creativo. Y con esa mezcla de influencias, comenzó a desarrollar y a hacer crecer su interés por la música, lo cual sin duda alguna le hizo mucho bien.

En el 2016, Therrien apareció en American Idol, luego de lo cual lanzó un sencillo llamado I Am Free, coescrito y producido por el ganador del Grammy, Bryan Fowler. Pero su primer éxito en la radio fue sin dudas God With Us, grabado en el 2019 y una canción que sobrepasó los 6 millones de vistas online. Con el éxito de esa grabación, las puertas comenzaron a abrirse para que esta chica del norte de Memphis pudiera compartir su talento con el mundo, y precisamente eso hizo. Pero, ¿qué pasó después? Te lo cuento luego de la pausa. Y por supuesto, disfrutar de su primer éxito conocido. Allí está Therrien en vivo impacto al show de la música número 1, se llama God With Us, Dios con nosotros.

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4: Beat Gado, en español, Gran Dios, es otro de los éxitos de Terrian, a quien estamos conociendo mejor el día de hoy, en vivo impacto del show de la música número uno.

Nacida en el norte de Memphis y creciendo en zonas peligrosas, Therrien desarrolló su gusto por la música cantando en la iglesia. Un poco más adelante se involucró en servir a las chicas sin recursos para ayudarles a estudiar y aprender música, y luego de pasar por American Idol, comenzó a grabar canciones. Una de ellas se volvió un éxito online, llegando a tener más reproducciones en Spotify que cualquier otro artista de Gotye Records, acumulando más de 4 millones de reproducciones en apenas 10 meses. Therrien ha realizado colaboraciones vocales y de composición con Toby Mac, Aaron Cole, Matt Maher, Building 429, Jordan Feliz. De hecho, en el 2020 consiguió su primer sencillo de radio número 1 con Light It Up. Poco después, su EP debut, el inicio de Therrien, incluyó la canción Stay on Him, basada en Isaías 26:3. Esta canción unió amplias audiencias en toda la música cristiana contemporánea y fue transmitida como una presentación en vivo en el escenario de artista emergente AT&T Dream in Black en los Stellar Awards, recibiendo una gran ovación. Además, su sencillo I'm in Love puso la banda sonora a un episodio de All American Homecoming y fue la única artista cristiana y evangélica seleccionada como uno de los artistas a seguir de los de Pandora en el 2021. Uno de los dos únicos artistas cristianos y gospel destacados en los últimos 5 años. Su voz es potente, tiene mucha personalidad, sabe ganarse al público. Su historia en la música casi podríamos decir que apenas está comenzando, porque es un artista de Gotye Records, la disquera de Toby Mac, y el mensaje de su música está basado en presentar a la gente a Jesús, ofrecer esperanza a quienes más la necesitan y, en definitiva, ser luz donde quiera que va. De su vida podemos aprender que un inicio humilde y crecer en un ambiente no muy favorable puede convertirse en parte de tu llamado, para hacer luz precisamente donde más se necesita. Y eso fue lo que ella entendió, y desde muy temprano puso lo que Dios le dio como su habilidad para la música al servicio de quienes lo necesitaban, para animarles, inspirarles y guiarles a Jesús. Hoy hemos conocido mejor la música y la historia de Therrien, y despedimos este Vivo Impacto con uno de los temas más exitosos del artista en los últimos años. Se llama Honestly, We Just Need Jesus, y es una canción que vino en un momento bien, bien puntual. Los Estados Unidos, país natal del artista, estaba en medio de protestas y no digamos violencia racial, pero sí focos de protesta sumamente fuertes. Acababa de pasar la pandemia, o estábamos en medio de la pandemia, y ella escribió este tema que dice: honestamente, nosotros solo necesitamos a Jesús. Honestly, we just need Jesus. Ahí está Therrien en el show de la música número 1 en Vivo Impacto, donde conoces mejor la música y la historia de tus artistas preferidos. Okay.

0: Más música que no maltrata la mente ni el oído, y ahora lo hacemos en un formato que llevamos desde el inicio del programa en el año 2002. Me refiero a este segmento en el cual tomamos una canción y la traducimos, la llevamos del inglés al español para que no te pierdas absolutamente nada de su letra. Y es muy cierto que al momento de iniciar y hacer este segmento, pues no había tanta facilidad de saber qué decía una canción en inglés. Hoy en día es sumamente fácil, pero para mí, pienso que escuchar la canción al fondo y poder escuchar la letra te lleva en una dimensión un poquito diferente. Del inglés al español, Jesus Loves, ese es el tema que llevamos el día de hoy de Zach Williams en el show de la música número uno.
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0: Todos los pródigos que se perdieron en el camino. Todos los reincidentes, trasnochadores hundidos en la rutina. Estos son los que Jesús ama.
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0: Cada sueño destrozado, magullado y maltratado, apenas aferrándose. 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
0: 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Así que entra, la puerta está abierta. 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

0: Entonces ven, la puerta está abierta y los brazos del Salvador también. La mesa está servida, un asiento te espera. Él lo reservó solo para ti. 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No tienes que pelear por su perdón. No tienes que rogarle por su gracia. Tienes que discutir por aceptación. No oyes nada más, hijo, escúchame decir: sí, Jesús te ama. Oh, sí, Jesús te ama. Así que ven, la puerta está abierta. Los brazos del Salvador también. La mesa está servida, un asiento te espera. Y él lo reservó solo para ti. Así que no corras más. No te escondas. Ven y descubrirás que no tienes que ser suficiente. No, no. Está decidido por la sangre. Sí, eres alguien a quien Jesús ama. Alguien a quien Jesús ama. Tú eres alguien a quien Jesús ama.
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2: Lo nuevo música esta semana es un sencillo de For King and Country que se llama Miracle. Y es que For King and Country continúa revelando detalles de su próxima producción. Y esto precisamente con el lanzamiento de esta canción. Es un tema que el dúo describe como una celebración de la vida y de todas esas circunstancias extraordinarias que tuvieron que ocurrir para que cada uno de nosotros estuviera aquí hoy. Joel y Luke Smallbone explican que el sencillo nació de una sencilla pero profunda pregunta, y es: ¿cuántas cosas tuvieron que salir bien para que la humanidad siquiera existiera? La respuesta que encontraron fue una palabra: milagro. La canción llega como uno de los adelantos de su próximo álbum, The Most Beautiful Colors, un proyecto que la banda ha definido como el más esperanzador de su carrera. A través de una melodía vibrante y una letra llena de optimismo, Miracle o Milagro invita a valorar la vida, a encontrar belleza aún en los momentos difíciles y recordar que cada persona tiene un propósito y un valor extraordinario. En medios especializados se han destacado el tono positivo del sencillo y la manera en que For King and Country sigue construyendo canciones que inspiran fe y por supuesto avanzar, seguir adelante. Y Miracle por supuesto se suma así a una nueva etapa artística para el dúo australiano o australiano-americano, una etapa marcada por mensajes de esperanza, gratitud y la convicción de que aún en tiempos inciertos siempre hay razones para seguir confiando en Dios y para seguir adelante. Miracle es el sencillo de For King and Country, es lo nuevo esta semana y lo disfrutas en las 2 horas de la radio hispana que te conectan con lo mejor del mundo de la música anglo. 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
1: En más información del mundo de la música, este viernes pasado 12 de junio, Taron Wells, artista multiplatino y nominado en 11 ocasiones a los premios Grammy, colaboró con la Línea Nacional de Ayuda contra la Violencia Doméstica de Hotline para el videoclip oficial de Bread Out In. Dirigido por Josh Geeker, este impactante video sigue la historia de un niño criado en un hogar con violencia doméstica hasta su vida adulta. Cuando empieza a ver cómo resurgen viejos patrones, experimenta un momento de claridad y decide romper el ciclo de abuso por el bien del futuro de su familia. Desde su lanzamiento a principios de este año, Bring On It ha acumulado más de 6 millones de reproducciones y ha entrado en el top 15 de la lista de difusión radial de Billboard y también de las diferentes audiencias de MediaBase. Taron Wells es un artista discográfico multiplatino, autor de gran éxito y un dinámico líder de fe que ha inspirado a millones, literalmente, a través de su música, su mensaje y su ministerio. 11 nominaciones en los premios Grammy, 8 premios Dove, 7 éxitos número 1 en radio y más de 1.600 millones de reproducciones a nivel mundial. Bueno, se ha convertido, sin duda alguna, en una de las voces más influyentes de la música cristiana contemporánea. El año pasado publicó su primer libro, Joy Bomb, Unleash Jesus Explosive Joy for an Extraordinary Life, una bomba de gozo, liberando el explosivo gozo de Jesús para una vida extraordinaria. Y este rápidamente se convirtió en el lanzamiento número uno en Amazon y un éxito de ventas. Asimismo, su sencillo revelación, Take It All Back, obtuvo la certificación de oro de la Asociación de la Industria de la Grabación Americana y encabezó múltiples listas de radio. Bueno, sencillo certificado oro, éxitos de platino, en fin. Hay muchísimo que decir del artista, un talento extraordinario, y este es su más reciente sencillo, colaborando con la Línea de Prevención de la Violencia en los Estados Unidos. Breathe Out It, ahí está Taron Wells.

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2: Son las 2:58. La temperatura es de 16 grados y la humedad del 13%.
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2: Son las 2:59.
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6: Comienza la tercera media hora de programa junto a Kane y esto es Living Water, lo más reciente del artista.

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1: Esta nota viene en Nashville, Tennessee, y nos dice que Ben Fuller, artista del sello Provident Entertainment Sony Music, acaparó titulares recientemente gracias a su cautivadora interpretación acústica de Black Sheep en los premios Calof. Eso fue el mes pasado. En esta ceremonia, en la que también estuvo nominado como artista masculino del año, ahora el artista de música country cristiana presenta un nuevo álbum en vivo inspirado en esa misma canción y se llama Black Sheep Tour Songs from the Road, el tour de la oveja negra, canciones del camino, y está disponible en las diferentes plataformas de streaming. Bueno, esto fue grabado durante la gira, el Oveja Negra Tour, que fue encabezada por Fuller y realizada a principios de este año. Es una colección de 13 temas que transporta a los oyentes al corazón de la experiencia de un concierto en vivo. Incluye canciones favoritas a los seguidores como Black Sheep, Who I Am, If I Got Jesus, Turn If What Up To Me, Walk Through Fire, entre otras. Y cada interpretación cuenta con un video en vivo asociado, lo que permite a los fans revivir la energía y el impacto de cada espectáculo. La gira Black Sheep Tour recorrió 28 ciudades de todo el país y vendió más de 26.000 entradas. El tour se convirtió en un catalizador de momentos transformadores, dando lugar a bautizos espontáneos en varias paradas y a que más de 130 personas decidieran comenzar a seguir a Jesús. Es casi imposible expresar con palabras lo que Dios sigue haciendo a través de este ministerio, el de un hombre tan sencillo y quebrantado que volvió a la vida y que ahora lleva casi 7 años sobrio, tras 14 años y medio de consumo de drogas y alcohol, salvado únicamente por la sangre de Jesús. Eso es lo que dice Fuller. ¿Cómo no iba a cantar sobre su amor después de todo lo que él ha hecho por mí? No sé con exactitud cuántas personas decidieron bautizarse durante la increíble gira Black Sheep Tour, que recorrió 28 ciudades. Sin embargo, al mirar atrás, no puedo evitar pensar que tal vez toda la gira se hizo solo por Michael. Él llegó a una de las presentaciones bajo los efectos de la heroína, tras una vida entera luchando por encontrar su propósito, pero al escuchar que Jesús lo amaba y lo había elegido a pesar de todo, Michael entregó su vida esa misma noche, fue bautizado en el nombre que es sobre todo nombre y regresó a casa como un hijo del Dios Altísimo. Oro para que sientas la presencia de Dios a través de estas canciones y sepas que nunca es demasiado tarde para invitar a Jesús a entrar a tu corazón y comenzar a seguirle. Bueno, además de celebrar el qué bueno poder leer esto. Además de celebrar el éxito de Black Sheep Tour, Canciones del Camino, el artista de Vermont y recientemente comprometido mira hacia el futuro mientras se prepara para casarse con su prometida, Peyton Lyons, y para regresar al estudio a trabajar en más música. Y qué bueno que siga en el estudio, qué bueno que se va a casar y qué bueno que pueda compartir ese testimonio de transformación de lo que Dios hizo en su propia vida. Bueno, una nueva producción de Ben Fuller y disfrutamos el sencillo que da nombre a esa producción. En español sería Oveja Negra. Lo disfrutas ahora mismo.
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1: Música que no maltrata la mente ni el oído, y lo hacemos ahora con una canción de Cathy Nicole, eso sí, del inglés al español, para que no te pierdas absolutamente nada de su letra. Se llama Have Your Way y esto sería en español algo como Hágase tu voluntad, que es parte de una oración, la oración que Jesús enseñó a sus discípulos para darles el modelo de cómo orar. Y es muy interesante porque habla acerca de poner nuestra voluntad, nuestra vida en sus manos y que no se hagan las cosas a nuestro modo, sino a la manera que Él lo decide. Eso disfrutamos ahora mismo del inglés al español para que no te pierdas absolutamente nada. Aquí está Cathy Nicole, Have Your Way. 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Me arrastré por el valle de sombra de muerte. Y de alguna manera salí con vida. He huido de mi padre, he vuelto a huir una y otra vez. Una cosa he descubierto. Me levanto cuando me rindo. Señor, haz tu voluntad en mi vida, en mi corazón, en mi alma y en mi mente. Señor, que se haga tu voluntad siempre, porque sé que tus planes son mejores que los míos. Levanto mis manos y me arrodillo, rindiéndome por completo y cantando, Señor, haz tu voluntad en mí. Tus bendiciones caen sobre mí como lluvia sobre un jardín. Me rendiré en un océano de gracia. Cuán bondadosas son tus misericordias, cuán fiel es tu corazón. Tú sostienes mi mañana hoy. Señor, haz tu voluntad en mi vida, en mi corazón, en mi alma, en mi mente. Señor, que se haga tu voluntad siempre, porque sé que tus planes son mejores que los míos. Levanto mis manos y me arrodillo, viviendo todo por completo y cantando, Señor, haz tu voluntad en mí.

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2: Más música nueva y fresca, y es que Carly Ann Taylor, nueva artista de Car Records, revela el siguiente capítulo de su historia con el lanzamiento de una nueva canción. Se llama Heavenly Father y está disponible desde el 12 de junio en las diferentes plataformas. El rechazo se encuentra con la redención en Heavenly Father de Taylor. Esta obra autobiográfica retrata a una hija que, tras haber estado perdida durante mucho tiempo, descubre por primera vez el corazón del padre y abraza la herencia que le corresponde como hija elegida de Dios. Heavenly Father es el sonido de darse cuenta de que el amor que buscabas te ha estado persiguiendo todo el tiempo, dice la cantautora radicada en el sur de California sobre esta composición original y escrita por Taylor junto a Nick Schwartz y Ethan Hawes. La canción Heavenly Father, lo que sería en español Padre Celestial, que posee un estilo como si fuera un himno, llega tras el exitoso debut de la radio o en la radio de Why Should I Worry? ¿Por qué debería preocuparme? Durante el último mes, Carly Ann Taylor ha interpretado esta canción, que escala posiciones en las listas de éxitos, así como otros temas inéditos. Recibió una ovación de pie tras su actuación acústica de Why Should I Worry? A Remind Me Version en el Emerging Artist Showcase, la presentación de artistas emergentes, celebrada durante el fin de semana de los premios Calof. Antes de la ceremonia de entrega de premios de este año, la cantante, en pleno ascenso, desfiló por la alfombra roja como nominada por primera vez, recibiendo una candidatura por esta canción en la categoría de sencillo revelación del año. La semana siguiente, Taylor presentó nueva música ante programadores de radio clave de todo el país en Momentum, la conferencia anual de la asociación Christian Music Broadcaster. Este talento emergente tiene más música nueva en camino a medida que continúa revelando nuevas facetas de su impactante testimonio a lo largo del 2026. Se llama Heavenly Father y es una canción que habla acerca de encontrar el amor de ese padre amoroso, ese padre que nos ama y que nos espera con los brazos abiertos. Carly Ann Taylor, Heavenly Father, Padre Celestial, es lo nuevo en música esta semana.

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1: Cartelera Billboard Christian Airplay, posición número 11, permanece estable, tiene ya 15 semanas. El tema es de Jamie McDonald y se llama Ain't No Way.

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2: Despedimos la tercera media hora y nos preparamos para la escalera de éxitos y la lista de 10 maneras de desarrollar fortaleza emocional y las 5 temas o los 5 temas más escuchados esta semana. ¿Con qué nos despedimos? Pues lo hacemos con Blessing of Four y se llama Ocean.

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3: Posición número 5 entrando en la escalera de éxitos, el sencillo de Elevation Reading se llama Washed.

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1: En la posición número 4, luego de 8 semanas, permanece estable, se llama Hunting for Heaven. Allí está Phil Wynn.

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1: Esta es la cuarta semana en la escalera de éxitos de Matthew West. Se lo hace ahora en la posición número 2. Se llama Good Eye.

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1: En el tope de la cartelera tiene 7 semanas. El tema es de Peter Burton y se llama Where.

escuchando la número uno, que esta semana es el sencillo de Peter Burton, Where Will I Be. Llegamos al final de la edición 773 del show de la música número uno, y estoy listo para compartir la lista de 10 de esta semana, que en este caso se refiere a 10 maneras de desarrollar fortaleza emocional. Y es que la anuncié al principio, y es cierto que compartimos esta lista hace unos 10 programas atrás, pero me pareció un tema muy interesante de poder resaltar, de poder compartir, y estoy seguro que no todo el mundo pudo escucharlo. Así que esta es la lista de 10 maneras de desarrollar fortaleza emocional. 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Bueno, la fortaleza física nos permite sostener peso, nos permite soportar mejor una enfermedad, nos permite trabajar, nos permite... Todo eso tiene que ver con la fortaleza física. Básicamente todo lo que hacemos con el cuerpo, que implica fuerza, a eso se refiere. Pero de igual manera, la fortaleza emocional nos permite sostener, por ejemplo, no un gran peso, pero sí un estado anímico. Nos permite soportar mejor una crisis, pasar un dolor, un ataque, salir de un problema interpersonal, resolver situaciones, y la lista es sumamente larga, lo puedes encontrar. Bueno, la fortaleza física nos permite sostener peso, nos permite soportar mejor una enfermedad, nos permite trabajar, nos permite... Todo eso tiene que ver con la fortaleza física, básicamente todo lo que hacemos con el cuerpo, que implica fuerza, a eso se refiere. Pero de igual manera, la fortaleza emocional nos permite sostener, por ejemplo, no un gran peso.

desarrollar fortaleza física, debemos alimentarnos bien, ejercitarnos, dormir tiempo suficiente, dormir temprano. ¿Qué es lo que podemos hacer para desarrollar fortaleza emocional? En otras palabras, para ser el tipo de persona que maneja sus emociones en lugar de que éstas le manejen a ella. Esta es la lista de 10 del día de hoy, 10 maneras de desarrollar fortaleza emocional. Número 1, sé consciente de la necesidad de tener fortaleza emocional. Aunque parezca obvio, si no sabes que necesitas algo, harás muy poco por buscarlo, procurarlo o cuidarlo. Así que ser consciente de nuestra necesidad nos pone en una posición de buscar, y eso es lo que necesitamos para desarrollar esos, digamos, músculos emocionales que nos ayuden a levantar el peso de la vida diaria. Entonces, número 1, sé consciente de la necesidad de tener fortaleza emocional. La número 2, sé consciente de quién eres. Y es que si te ves como alguien digno de lástima, eso vas a buscar porque esperarás la compasión y te sentirás con poco valor. Si por el contrario crees que eres el superhombre o supermujer que no necesita nada de nadie y que se ve a sí mismo como indestructible, tendrás una imagen poco realista y será más fácil chocar con la realidad de tus propias fallas. Ser conscientes de quiénes somos nos ubica en un terreno beneficioso, pues nos para sobre la realidad. Más allá de títulos, ocupaciones y los diferentes roles que vamos tomando o desarrollando en la vida, las cosas que hacemos, lo que somos, ser conscientes de nosotros mismos es un paso muy necesario para desarrollar fortaleza emocional, entereza y madurez. Número 3, tercera manera de desarrollar fortaleza emocional es aprender a identificar o identificar tu propósito de vida. La fortaleza emocional a veces se verá como una capacidad grande de seguir adelante a pesar de la adversidad, y en efecto así es. Sin embargo, tener fortaleza para seguir adelante tiene mucho más sentido cuando ir adelante te está llevando en la ruta de tu propósito de vida. Dios ha colocado en cada uno de nosotros habilidades, inquietudes, talentos y deseos que a menudo pueden ser pistas de lo que Él desea hacer a través de nosotros. Entonces, descubrir esa ruta es una de las cosas más emocionantes que podemos hacer, y cuando lo hacemos, tenemos un motivo más para seguir adelante a pesar del ambiente, la adversidad o las emociones que la vida diaria nos pueda generar. Cuarta manera de desarrollar fortaleza emocional, aprende a interpretar la realidad. Esto me parece sumamente interesante y sumamente importante. Y es que buena parte de lo que, entre comillas, nos pasa, en realidad es lo que pensamos que pasa. Entonces, aprender a ver las cosas con objetividad y hacer de ello un hábito puede ser mucho más valioso que muchas otras cosas por las que pagamos mucho dinero. Cuando no sabes interpretar lo que te pasa, puedes confundir un revés temporal en un fracaso permanente. Ver las cosas de manera objetiva y llegar al fondo del asunto. Entonces, hazlo así, descubre sin parches o disfraces qué es lo que pasa a tu alrededor para que puedas actuar sobre la base de la verdad. El optimismo inteligente transforma un revés en un paso útil, una lección o una nueva posibilidad, porque lo ve como una oportunidad y eso cambia todo el panorama. Y al hacerlo un hábito, poco a poco irá sacando la fuerza que necesitamos para mantenernos firmes y fuertes emocionalmente hablando. Número 5. Maneras de desarrollar fortaleza emocional. Número 5. Toma responsabilidad por tu respuesta a cada evento. Un alcohólico hace cosas tontas porque su estado no le permite ver consecuencias. Su estado no le permite tampoco usar su cerebro de manera provechosa. Por el contrario, si deseas ser una persona con fortaleza emocional, entonces estarás listo para tomar responsabilidad, y eso harás cada vez que sea necesario. Ser una víctima, alguien arrastrado por la inercia o una persona simple jamás te llevará a ser fuerte emocionalmente. Pero si desde hoy haces el hábito de tomar responsabilidad por tu respuesta a cada cosa que pasa, verás la diferencia entre hacer algo tonto porque otro hizo esto o aquello, o ser el tipo de persona que se pone de pie en medio de la dificultad y sigue adelante guiado por valores, cuando todos los demás se convierten en simples seguidores de lo que es popular. Sexta manera de desarrollar fortaleza emocional, acepta tus emociones. Esta es una cosa tan clave y tan importante. Esto es, bueno, los psicólogos recomiendan nombrar cada emoción. En mi caso, les he dicho a mis hijas y a mi esposa desde hace mucho tiempo la importancia de poder reconocer lo que nos pasa, pues saber que estamos enojados, saber que estamos tristes, que estamos emocionados, que estamos ansiosos, melancólicos, enojados, airados, hará toda la diferencia en la manera como manejamos esa emoción o como manejamos cada una de ellas. Aceptar tus emociones es poder decir: estoy triste porque no fui tomado en cuenta, o estoy indignado porque fui víctima de una injusticia, o estoy muy alegre porque tuve un ascenso, y así por el estilo. Reconocer las emociones que tenemos es un paso enorme.

0: enormemente clave para ser fuertes emocionalmente. Es el momento de hacer un recorrido por las primeras maneras que hemos compartido, 10 maneras de desarrollar fortaleza emocional. Hasta el momento llevamos 6. La número 1 dice: sé consciente de la necesidad de tener fortaleza emocional. Número 2, sé consciente de quién eres. La número 3 es identificar tu propósito de vida. Y la número 4 es aprender a interpretar la realidad. La número 5, toma responsabilidad por tu respuesta a cada evento. La número 6, acepta tus emociones. Y la número 7, entiende qué causa tu emoción. Así como es importante precisar que estamos tristes, es probablemente tan importante también saber qué causó esa tristeza. Por ejemplo, estamos incómodos, pero no sabemos reconocer que tenemos... es mucho menos útil que saber que estamos tristes. Pero poder especificar por qué nos da una idea mucho más clara de cómo debemos actuar y con quién. Así como es importante precisar que estamos tristes. Así como es importante precisar que estamos tristes, es probablemente tan importante también saber qué causó esa tristeza. Por ejemplo, estamos incómodos, pero no sabemos reconocer qué tenemos. Es mucho menos útil que saber que estamos tristes, pero poder especificar por qué. Eso nos da una idea mucho más clara de cómo debemos actuar y con quién. En el mismo caso de la tristeza, llegamos a casa y estamos incómodos. Algo no nos gusta, pero no sabemos qué es. Pensamos un poco y entendemos que lo que tenemos es tristeza, porque exactamente esa es la sensación, pero si no identificamos qué la causa, además de tristeza tendremos como un vacío, una incomodidad que tal vez paguemos con alguien que no tiene ni idea de lo que nos pasa si no la terminamos de definir nosotros. Por el contrario, cuando sabemos qué causó esa tristeza, entonces estamos en la posición correcta para detener el impacto allí y evitar que no haber sido tomados en cuenta en el trabajo, por ejemplo, se convierta en un mal rato para la esposa, los hijos, los vecinos, etc. Todo porque no fuimos tomados en cuenta en algo y no supimos manejar esa emoción. Entonces, la número 7, la séptima manera de desarrollar fortaleza emocional es entender no solamente qué emoción tienes, sino qué la causa. Número 8, pondera tus respuestas. Una vez que sabes lo que te pasa y qué lo causó, entonces tienes la información necesaria para sopesar qué puedes y qué no puedes hacer. Por ejemplo, siguiendo el mismo ejemplo, estoy triste porque no fui tomado en cuenta en un trabajo. Entonces, tengo un problema específico que resolver. Involucrarme más en el trabajo, hacer una queja formal, tener una conversación con alguien, empezar un trámite, escribir un email, hablar con recursos humanos. Pero es una acción orientada al problema, no mil acciones que podrían herir a gente que amamos y que no tiene nada que ver con la situación. Entonces, entiende qué emoción tienes, entiende qué la causó y pondera tu respuesta. Número 9, ten paz siendo imperfecto. Esa es una manera muy importante de poder desarrollar fortaleza emocional. Es que si nos sentimos mal permanentemente porque no hacemos las cosas a la perfección, vamos a desarrollar otra serie de problemas. Ten paz siendo imperfecto. En el proceso de desarrollar fortaleza emocional tendremos reveses. De vez en cuando vamos a fallar y a veces batallaremos para mantenernos firmes. Todo eso es parte del proceso, un proceso humano y como humano, imperfecto. Un proceso que no necesariamente saldrá perfecto. Ten paz. Estar en el camino correcto ya es una ganancia porque estás en la dirección correcta. Y la número 10, la décima manera de desarrollar fortaleza emocional es vive en santidad. A lo mejor te parece que esto no tiene mucha relación, pero santidad es estar apartado para Dios. Si cuidas tu mente, corazón, palabra y emociones, esto te ahorrará problemas y te ayudará a estar en el camino correcto. Podemos experimentar santidad como una expresión de adoración. Hacerlo nos llena de tal forma que una crisis emocional sería un evento tan remoto que prácticamente no tiene mayor chance de ocurrir. Vivir en santidad nos protege de miles de situaciones y además prepara nuestro corazón para ser maduros, responsables y fuertes. Cosas todas que componen de una u otra manera nuestra fortaleza emocional. Mi nombre es Carlos Javier Civira y voy a ampliar esta lista en mi podcast 10 para ser mejor, que puedes encontrar en Spotify, Apple Podcasts o tu plataforma de podcast preferida. Entra y busca 10 para ser mejor, un podcast semanal con ideas prácticas y sencillas que podrían ayudarte a ser mejor. Te invito a convertirte en un seguidor de Jesús a partir de hoy mismo. Esa es la decisión más trascendental que podemos hacer como seres humanos, la mejor decisión que cualquiera puede tomar. Eso es lo primero. Es decir, Señor Jesús, perdona mis pecados y reina en mi vida y conviérteme en la persona que tú quieres que yo sea. Puedo esforzarme por muchos medios y por muchas vías y aprender muchas cosas para hacer, pero si tú no lo estás haciendo, si tú no estás controlando mi vida y dirigiéndola, yo entiendo que estoy incompleto, que necesito realmente la razón para vivir que está en ti. Entonces, toma esto como algo importante y algo principal. Bueno, me gustaría prolongar esta conversación, seguir hablando de esto a través de las redes sociales. Me puedes encontrar en Facebook, YouTube e Instagram como Carlos Javier Civira y también puedes visitar www.carlosjaviercivira.com. Civira se escribe con S de Samuel y V de Victoria. Desde allí puedes escuchar el podcast, conectarte con mis redes sociales. Bueno, este programa se llama El Show de la Música Número 1. Su primera edición fue hace 24 años y espero que la edición de hoy te haya gustado y la hayas disfrutado. También te invito a apoyar la estación en la que lo escuchaste a través de sus propias redes sociales. Espero que esta lista de 10 maneras para desarrollar fortaleza emocional sea útil para renovar tu mente, para transformar tu vida y para ponerla en el centro de la voluntad de Dios. Espero también que podamos seguir conectados. Pásala súper bien y será hasta la próxima semana, Dios mediante. Bye, bye.
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0: Son las 4 y 28 minutos. La temperatura es de 16 grados. Y la humedad del 43%.
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0: Son las 5 y 31 minutos. La temperatura es de 16 grados. Y la humedad del 46%.
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0: Son las 6.
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1: Hace muchos años apareció un comentario en mi Twitter que me sorprendió muchísimo. Alguien me había escrito la siguiente frase: a Marcos Witt habría que bañarlo en gasolina y prenderle un fósforo. Casi me caí de mi asiento. A primera lectura sentí como la fuerza del insulto, pero después de leerlo un par de veces más me empezó a dar risa. No podía creer que alguien tuviera el valor de escribir algo tan ridículo. Digo, está bien que no le caiga yo bien a esa persona, pero bañarme en gasolina. ¡Wow! Algo drástico, ¿no le parece? Seguramente la persona que escribió aquello ni siquiera tendría el valor de llevar a cabo esa amenaza. De vez en cuando vuelvo a sacar esa captura de pantalla y bendigo a aquella persona que me maldijo. Que por cierto es lo que nos encargó nuestro Señor Jesucristo cuando dijo en Lucas 6:28, bendigan a los que los maldicen y oren por los que los maltratan. Así que he decidido que solo voy a bendecir a los que hablan mal de mí. No permitiré que sus insultos se conviertan en amargura en mi vida. Simplemente no vale la pena.
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0: Son las 6 y 28 minutos. La temperatura es de 15 grados y la humedad del 61%.
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0: Son las 7 y 29 minutos. La temperatura es de 12 grados y la humedad del 51%.
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Iniciamos nuestro decodificador de los recuerdos de hoy con la música de Marcelo Diego Patrono desde el álbum La Gente Necesita a Dios de 1986. Sonaba Vuelve a Empezar.

Marcelo Patrono nació en la ciudad de Buenos Aires, en la República Argentina. Es un apasionado por la música desde temprana edad y con una gran sensibilidad, considerado como un precursor de la música cristiana contemporánea en español. En el año 1986, Marcelo lanzó su producción debut, La gente necesita a Dios, donde presentó 10 canciones de ritmos variados, con interesantes rock and rolls y profundas baladas. Desde ese álbum, desde La gente necesita a Dios, era que escuchábamos la canción apertura de nuestro decodificador de esta jornada. Vuelve a empezar Marcelo Patrono.

Bienvenidos, muy bienvenidas. ¿Cómo les va? ¿Qué cuentan? ¿Qué dicen? ¿Cómo andan? Aquí estamos dando inicio, comienzo, apertura a una nueva edición de El Decodificador de los Recuerdos. Mi nombre es Quique Fracchelli y en esta edición, como en cada uno de nuestros programas, disfrutamos de grandes éxitos de los 80, los 90 y la primera década del 2000, en español y en inglés. Tenemos para todos los gustos en este programa, así que quédate en la sintonía, acomodate, poné un volumen agradable y disponete a descubrir quizás intérpretes y canciones que no conocías, pero que ya tienen sus años, o a rememorar aquellos éxitos que sonaron en las radios en todo el continente en décadas pasadas. Si querés entrar en contacto con nosotros, estamos en redes sociales. En Instagram, @eldecodificador. En Facebook, @eldecodificadorargentina. Dos maneras de comunicarte directamente con nosotros en cualquier momento del día y desde cualquier lugar del mundo. En Instagram, @eldecodificador. En Facebook, @eldecodificadorargentina. Dicho esto, habiendo hecho la presentación formal de nuestro espacio, vamos a seguir recorriendo música de los años 80. En este caso, 1989. Buscándote se llamó el LP de Margarita Chanes, más conocida como Marga. Con letra y música de Luis De Filippo y de Gustavo Castillo, con Emilio Valle en teclados, bajo y programación de batería y Ricardo Leu en guitarras. Con el trabajo técnico de Eduardo López y Roberto Aldonis y grabado en Film Records de Buenos Aires, Argentina, en el mes de septiembre de 1989, suena Piénsalo Bien, Marga.

0: Cerrábamos esta sección con música de los 80 con sonido a cassette año 1989. Margarita Chanes, desde Buscándote, piénsalo bien.
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0: Mikey Desafiados comienza sus primeros pasos en la década de los 90, marcando un estilo propio y definido basado en el rock y el blues, demostrando que el rock no es solo un estilo de música, sino que este lo pone quien lo interpreta, dependiendo siempre de lo que hay dentro de sus corazones. La banda cuenta con dos producciones, Basta de Verso de 1996 y Milenio Intenso de 1999. Luego de esta última placa, Mikey Desafiados hizo un impasse, pero no detuvo del todo su trabajo realizando presentaciones esporádicas en vivo, apoyando eventos de trabajo social en hogares, centros de rehabilitación, cárceles y colectividades indígenas. Desde Basta de Verso, lanzado en 1996, escuchamos esta balada que fue un éxito absoluto. Mike y Desafiados interpretan Es tiempo de buscar a Dios.

0: Era Mikey Desafiados, es tiempo de buscar a Dios desde Basta de Verso, disco de 1996.
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0: Marta Serrano fue parte de Torre Fuerte poniéndole voz a, por ejemplo, las canciones Te Conozco Bien, siendo autora, entre otras además, de Su Manto. En 1997, Marta edita Destellos, lo que fue su único álbum solista. Desde ese trabajo, vamos a escucharla con la interpretación de Buenas Noticias.

0: Sonaba en el aire del decodificador de los recuerdos Marta Serrano con buenas noticias desde el LP Destellos, año 1997.
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0: Huellas fue el 17º álbum de estudio realizado por la cantante mexicana de pop latino Yuri, editándolo en el año 1998. Este es el único disco que realiza con la compañía discográfica Polygram, en el cual se editan 12 temas que tienen relación directa con la fe cristiana de la cantante Yuri, y en este disco ella pone un énfasis marcado en seguir a Cristo. El sencillo ¿Y tú cómo estás?, originalmente del italiano Claudio Baglioni, al que le modificó la letra, se colocó rápidamente en el ranking Billboard y catapultó las ventas de este disco. Huellas, de 1998. Único disco 100% con contenidos de letras cristianas, Yuridia Valenzuelo Canseco, más conocida artísticamente simplemente como Yuri, nos canta su versión, letra transformada, de ¿Y tú cómo estás?

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0: Son las 8:33. La temperatura es de 12 grados y la humedad del 10%.
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1: Momento de introducirnos en el bloque de música en inglés. En el nombre del amor, In the Name of Love, Artistas Unidos por África, es un álbum benéfico que fue grabado por bandas de música cristiana contemporánea. Una parte de las ganancias de las ventas fue en ayuda al combate de la pandemia de SIDA en África. Todas las canciones, esta es una característica especial que tiene el disco, son covers de canciones originales de la agrupación irlandesa U2, pero con interpretación por cantantes reconocidos dentro del ámbito cristiano. Gloria es el tema de Audio Adrenaline que va a sonar aquí ahora en el decodificador de los recuerdos.

0: Desde la placa benéfica en el nombre del amor, Artistas Unidos por África, lanzado en 2004, era Audio Adrenaline con Gloria.
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1: Margaret Becker nació el 17 de julio del año 1959 en los Estados Unidos. Es una cantante, guitarrista y compositora de rock cristiano contemporáneo. Ha tenido 21 éxitos número 1 en la radio cristiana, ha ganado 4 premios DAB y ha sido nominada a 4 premios Grammy. El Ajuste de Cuentas, álbum de 1988, fue el segundo de su carrera y se editó bajo el sello Sparrow Records. Y es justamente ese, el Ajuste de Cuentas del año 1988, desde donde extraemos Enciende el Fuego, la canción que interpreta Margaret Becker.

0: Sonaba Margaret Becker con Enciende el Fuego desde El Ajuste de Cuentas, LP de 1988.
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1: Michael English nació el 12 de abril del año 1962. Es un cantante cristiano y productor discográfico estadounidense. Inicialmente, Michael formó parte del grupo musical de su familia y posteriormente de The Geiger Vocal Band. Durante su carrera como solista, grabó 8 álbumes de estudio. El sencillo en solitario de English, que alcanzó la posición más alta en las listas, fue Tu amor me asombra, que alcanzó el puesto número 10 en la lista de música contemporánea para adultos en el año 1996. Es ese tema, justamente esa canción, la que vamos a compartir. Tu amor me asombra, Michael English, desde el álbum Freedom, año 1996.

0: era Michael English con Tu amor me asombra, desde el LP de 1996, Freedom.
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0: Recta final de nuestro decodificador de los recuerdos de esta jornada. Vamos a escuchar ahora, desde el álbum Parto Normal del año 2007, a la agrupación argentina Última Estación, en la reversión de una canción original de Viviana Murúa que se diera a conocer originalmente en la década de los 90. Tu historia, versión Última Estación, suena en el decodificador de los recuerdos.

0: Era tu historia en la versión de Última Estación, canción original de Viviana Murúa. Pertenece esta reversión al LP Parto Normal de 2007.
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0: Nos vamos, gente. Hasta aquí hemos llegado en el día de hoy. Mi nombre es Quique Fracchelli. Les recuerdo las vías de contacto directa. Estamos en Instagram, @eldecodificador. Estamos en Facebook, @eldecodificadorargentina. Esa es la manera rápida y directa de contactarte con nosotros desde cualquier lugar del mundo y en cualquier momento del día. @eldecodificador en Instagram, @eldecodificadorargentina en Facebook. Chau, nos vamos, hasta la próxima.
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